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2: Las 6 con 10.
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2: Las 6 con 18 minutos.
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14: 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Las 6 con 30 minutos. 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
2: Las 6 con 40 minutos.
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7: 6:42.
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2: Las 6:50.
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2: Las 7:14.

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0: Las 7 con 30 minutos.
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0: 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Las 7 con 40 minutos.
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1: Las 7:49.
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2: Son las 8 con 19 minutos.
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2: Son las 8:25.

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8: Son las 8 con 30 minutos.
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2: Son las 8 con 48 minutos.
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1: Las 9 en punto.

0: 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Las 9:05.
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2: Las 9 con 9.
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10: las 9 con 30 minutos.
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2: Las 9 con 38 minutos.
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2: Las 9 con 49 minutos.
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2: Las 9 con 54 minutos.

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0: Ya son las 10 en punto.
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2: Ya son las 10 con 10.
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7: Bienvenidos a un nuevo episodio. Soy Claudia Mejía. Creo que han escuchado por ahí en las noticias sobre este gusanito, el gusano barrenador. Hoy tenemos a un invitado, es un infectólogo, es el doctor Bruno López. ¿Cómo estás?
8: Muy bien, muchas gracias. Gracias
7: por estar aquí y hablar sobre este tema. Sí da miedo, ¿verdad? O sea, sí ha como que metido miedito en la población.
8: Pues lo que se ve da más miedo, ¿no? A veces puede ser más peligroso para la vida en corto plazo una bacteria que no vemos, pero estos como los se pueden ver al ojo desnudo, como se dice.
7: Claro.
8: O sea, la verdad es que sí generan miedo. La invasión de animales o humanos por este tipo de moscas en su fase larvaria, que son los gusanos, y que esa es una miasis, ¿no? Prácticamente es el término de miasis. Pero esta es una fase intermedia de la vida de la mosca, ¿no? Tiene que estar, llega como la mosca, se para en el tejido, puede ser incluso en una herida, en los conductos auditivos, las orejitas de las vacas, en la boca de un humano, en una herida de un pie de un paciente con diabetes, por ejemplo, con pie diabetes. Se para ahí, deja sus huevos y esos huevos se eclosionan, pues se abren, digamos, y se producen la larva, el pequeño gusanito. Y una vez en mosca va a otro, se reproduce con otro macho y va a volver a buscar otro sitio donde alojarse. Todas las moscas llevan esa fase. Hay una que es bastante curioso porque ella prefiere poner sus huevos. Se llama Dermatobia, le llaman la mosca peluda en algunas regiones. Aparte, o sea, del
7: ¿cómo
8: gusano
7: se
8: guardado.
7: Se ve
8: similar, la verdad es que la mosca sí tiene unas características en los colores. Por ejemplo, la mosca del gusano barrenador, el Coclidium hominivorax, que es un nombre así científico, digamos, tiene color como verdáceo. Es color verde,
7: ay,
8: es
7: esas
8: grande.
7: Son moscas grandes.
8: Verdes, exacto, ay. Con la espaldita así como verde.
7: Okay.
8: Y que vuelan pues rápido, a grandes distancias. Y pues se pueden diferenciar en la morfología que tienen. Lo que sí cuesta más trabajo es en la fase de larva, el gusanito, diferenciarlo de otras especies. Ahí sí, porque incluso tienes que verlo con el microscopio, ver ciertas estructuras. El problema del gusano barrenador es que puede dar cuadros graves porque le gusta el tejido humano vivo, entonces es un parásito obligado, es decir, para que desarrolle todo su ciclo de vida, necesita una herida de una persona viva para que ahí siga penetrando en el tejido, barrena, es decir, por literal su nombre, entra, va escarbando el tejido sano y hasta meterse más adentro, hacer cavidades y crear hasta, y por arrastre pues lleva bacterias y puede crear infecciones también ¿no? Por bacterias. Entonces esa es la importancia que tiene. ¿Qué pasa al ganado? El ganado pues se enferma, ¿no? Se enferma porque se llena, si lo dejan sin un tratamiento, penetra y le da un cuadro grave de invasión de este gusano. A la par, pues al abrir esas cavidades, deja que bacterias entren y le da sepsis también al ganado y mueren
7: y
8: muchos.
7: Se pueden morir.
8: Exacto. Y es tan difícil a veces, en una sola puesta de una mosca de gusano barrenador, el Coclidium hominivorax, que es el nombre de la mosca, al poner en una herida, en una cavidad, sus huevos, pone hasta 200 en una sola. Y de esos evolucionan hasta el 70%. ¿Cuántos gusanos se van a producir?
7: ¿Todos son los que barrenan?
8: Y todos al mismo par pueden ir barrenando.
7: O sea, es muy rápido.
8: Entonces, por eso a veces tienen que sacrificar al ganado. Porque ya están tan invadidos que es imposible quitarle todos.
7: Pero esto ya estaba erradicado.
8: Esto ya estaba erradicado.
7: Desde los 90s, ¿no?
8: Desde el un programa de erradicación del 70 al 92. En el 92 se declaró que era libre de México y Estados Unidos. ¿Cómo lo hicieron? Pues liberaron muchísimos cientos miles de millones de machos, pero estaban radiados, o sea que eran infértiles, digamos.
7: Okay.
8: Entonces se reproducían con moscas hembras y las moscas hembras lo que tenían era producción de huevos sin larvas, o sea, eran huevos estériles, digamos, ¿no?
7: Uh-huh.
8: Y así ya dejaron que no se reproducieran hasta que finalmente desaparecieron. Esa fue la técnica que usaron.
7: ¿Y por qué ahora regresó?
8: El problema donde no realmente, aparentemente se había erradicado, pero había pequeños brotes, por ejemplo, en Panamá, en Puerto Rico.
7: Centroamérica.
8: En Centroamérica, en varios, en Venezuela. Y por ahí había esos pequeños brotes. Con la cuestión de la inmigración y el tráfico ilegal de ganado, allí empezó, por eso Chiapas fue la primera zona. Y de ahí, así es como hemos venido con los casos. Chiapas empezó primero el año pasado con hasta un total de... El año pasado cerró con 90 casos en todo el 2025 y en 2026, al corte al 3 de julio, lleva ya 55 casos. Y después empezó a extenderse ahora nuevamente a Hidalgo, a Jalisco, Hidalgo con 28 casos, Hidalgo con 13, de humanos, humanos con infección. Al ganado ha habido más. Oaxaca 39 casos, Puebla 35, Veracruz 90 casos, 24%, es el que más casos tiene ahorita en todo lo que va de este año.
7: Me impresionan los casos en humanos porque... ¿Cuáles son los factores? Supongo que la mala higiene o la falta de higiene, claro, es lo que pues provoca esto.
8: Bien lo comentaste, la falta de higiene es la primera parte de esto, ¿no? ¿Por qué? Porque si yo baño a mi perro o a mi gato, yo mismo me baño a lo mejor una vez por semana, pues dejo, o dos veces por semana, dejo que todos estos días una mosca se pare en una herida, en alguna lesión, más si es una persona ya frágil, por ejemplo, los animales, las mascotas a veces pueden ni siquiera darse cuenta, ¿no? Pero un humano, por ejemplo, con una pequeña herida, que mucho lo vemos, por ejemplo, con pacientes ancianos, ¿no? Que tienen ya algo de demencia, que solo están en cama y que pueden estar un poco descuidados porque no están al 100% con ellos, pues se le puede parar hasta en la oreja, en la nariz, y ahí dejar los huevos y convertirse en gusanos. Vamos a poner un ejemplo de un paciente con pie diabético que de por sí ya tiene demencia y que solamente está en cama, ya no comunica, tiene muy poca movilidad, y de repente pues llega, o pues, lo encuentran sus familiares con una lesión en su pie, con unas gusanos. Al menos para la persona que no se dedica al 100% a esto, ver los gusanos no va a poder distinguir si es una de estas de mosca doméstica o si es de gusano barrenador o Lucilia, no va a saber. Entonces hay que ver de que no se trate de que efectivamente que sea gusano barrenador. Y lo siguiente es que no podemos quitarlos y echarlos a la basura. ¿Por qué?
7: Porque eclosionan de nuevamente como mosca, ¿no?
8: Y decíamos, vuelven a reproducirse y a contaminar el ambiente otra vez y a infectar otros pacientes o huéspedes. Entonces lo que necesitamos es quitar la mayoría. Recomienda, si no tenemos en ese momento la posibilidad de que nos ayuden a supervisar qué sea, echarlos en un frasco con alcohol. Con alcohol prácticamente se preservan intactos. Mueren, pero se preservan intactos los gusanos. Echamos una porción en alcohol y lo demás, tenemos dos opciones. Una es incinerarlos o inundarlos de alcohol y dejarlos en un recipiente cerrado. Aparte de las muestras que ya tenemos, ¿no? O jabón, agua de jabón, y dejarlos ahí encerrados. No recomiendan enterrarlos para que puedan reconocerse al microscopio de qué se trata. Si es Lucilia, si es la mosca doméstica, no pasa nada, ¿no? Finalmente tenemos muchos años viviendo con ellos. Lo ideal es tener mosquiteros, una buena higiene, si se encuentran, reportarlos para ver de qué se trata.
7: ¿Estas son como medidas ya teniendo ahí al gusano?
8: Sí, hay que ir a atenderse porque sí tiene sus cuidados cómo retirar estos gusanos. A veces si uno los retira nada más, la misma persona familiar del paciente los retira, puede a veces también lastimar al paciente, puede favorecer que también haya una infección. En este momento que como vemos vamos en incremento de casos, sí es importante cada vez que lo tengamos reportarlo y o acudir al centro de salud, a la clínica familiar para que sea revisado.
7: ¿Qué otra medida importante de las que ya hablamos para reforzar?
8: El cuidado de pacientes que están postrados en su cama, pacientes que son inmóviles, pacientes que tienen alteraciones neurológicas que no permiten sentir incluso dolor a veces o comunicar qué problema tienen. Esos son los que deben tener especial atención e incluso hacer una rutina diaria o cada vez que se haya el baño de estos pacientes, el aseo de ellos, revisarles la oreja, revisarles la nariz, revisarles la boca, incluso hasta las cavidades genitourinarias, por ejemplo, ¿no? La vagina, el ano, a veces también es un lugar donde se pueden alojar las moscas y ahí dejan los gusanos. Y muchas veces puede pasar mucho tiempo ahí y nadie se asome a ver. El gusano barrenador, cuando ya empieza a dar síntomas, incluso dolor en el paciente, ya seguramente ya penetró más las cavidades. O sea, cuando está muy superficial, la verdad es que ni siquiera puede dar nada. O a veces puede ver uno, por ejemplo, una herida que se pone más roja, O que se abulta, ¿no? Se hace un bultito en el tejido. La oreja, por ejemplo, hasta que ya empieza a penetrar el tímpano, más adentro, ahí es donde ya empieza a dar dolor, pero puede no dar ningún problema. Entonces aquí yo creo que no es conveniente esperar hasta que haya un síntoma.
7: Si llegamos a ver esto en pacientes, en mascotas, ya decíamos que hay que reportarlo para, ya tengo el número, es el 800-751-2100. Él es el doctor Bruno López, infectólogo. Gracias por estar aquí.
8: Muchas gracias.
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0: Ya son las 10 con 30 minutos.
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2: Son las 11:25.

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3: Son las 11 con 30 minutos.
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1: Son las 11 con 34 minutos.
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0: Son las 11:49.
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1: Son las 12:02.

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1: Son las 12 con 12.
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1: Son las 12:25.
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4: Son las 12 con 34 minutos.
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2: Son las 12 con 43 minutos.

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3: Son las 12 con 54 minutos.

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3: Es la una con un minuto.
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2: Es la 1:12.
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2: I'm sorry, eh? 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Sí. Intentamos una vez más.

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4: Es la 1:34.
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1: Es la 1:44.

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4: Es la 1:52.

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3: Son las 2 con 3 minutos.
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2: Son las 2 con 13 minutos.
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1: Son las 2:25.
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4: Son las 2:33.
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3: Son las 2:55.

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2: Son las 3, con 2 minutos.
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1: Son las 3 con 14.
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2: Son las 3:25.
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4: Son las 3 con 34 minutos.
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3: Son las 3 con 42 minutos.
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4: Son las 3 con 53 minutos.

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1: Las 4 en punto.
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0: De Radio Núcleo, las 4 con 11. 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
1: Las 4 con 21 minutos.
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4: Las 4 con 32 minutos.
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2: Las 4 con 43 minutos.
3: Ya, movimiento. Carlos Donoso.

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3: Las 4 con 53 minutos.

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4: Las 5 con 4 minutos.
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3: Las 5 con 24 minutos.

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4: Las 5 con 33 minutos.
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1: Para todos esos amores que dicen ser prohibidos. Y para todos esos que no pudieron ser. Esto dice así.

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3: Las 5 con 44 minutos.

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4: Las 5 con 53 minutos.

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1: Las 6:03.

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3: Las 6 con 33 minutos.
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1: Las 7:04.

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4: Las 7 con 26 minutos.
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6: Las 7:54.
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1: Son las 8:09.
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3: Son las 8 con 37 minutos.
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7: Son las 8 con 53 minutos.
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Muy buen día, ya estamos aquí en Bien y de Buenas a través de los 40. Oigan, bueno, pues el sol está todo lo que da. Siempre que amanezco, pues yo amanezco con Alexa. Entonces Alexa me despierta con los 40 o con Somos Radio, ya sabes, ¿no? Y después me dice la temperatura y siempre me dice que va a haber tormenta eléctrica. Yo no he visto que llueva mucho, que digamos. Lo que sí creo que muchos están derritiendo, yo feliz, porque de verdad me encanta el sol y me encanta el calor. Oigan, ¿cómo están? Ya estamos en este martes y hoy comenzamos septiembre, el mes patrio. Primero de septiembre, que este mes llegue con muchas cosas buenas, con muchísima salud, con muchísima voluntad, con disciplina, con alegría, con ánimo, que el ser mexicanos nos llene de orgullo y que de verdad querramos a México. Tomemos buenas decisiones para el futuro de nuestro país. Valoremos desde la naturaleza, desde lo que va a suceder con nuestras nuevas generaciones, desde administrar bien este país que de verdad tiene tanto que dar y no merece que estemos preocupados por la lana. Oigan, bueno, también en este mes de septiembre, pues es un mes muy bonito, muy bonito, muy bonito. Gracias a todos aquellos que saben por qué. Bueno, al signo de Virgo. Hoy toca el signo de Virgo. Ya saben, no creo en los horóscopos, entonces vamos a ver qué babosada nos dicen. Bueno, primero saludo allá en Tapachula, 99.5, Lilo Martínez en control y producción de audio, o Joseph, ahorita me van a decir, aquí en Tuxtla Gutiérrez, Manuel Ali en control y producción de audio. Detrás de este micrófono te saludo, yo soy Josefina Gutiérrez, bienvenido a este programa, puedes escucharnos en internet a través de www.radionucleo.com o bien baja la aplicación desde esa página web y nos traes en tu celular, nos traes en la laptop y así nos escuchas en la oficina. A todos aquellos que nos van escuchando en su radio, gracias. Y también queremos invitarles a que le digan a Alexa, Alexa 99.5 los 40 Tapachula, Alexa 96.1 los 40 Tuxtla. Y es bien obediente, me cae re bien la Alexa porque es bien obediente. Siri es media mensita, fíjate. Es que no me obedece Manuel Ali con este teléfono. Ah, por cierto, Manuel Ali, te tengo una noticia. Creo que tenemos que volver a cambiar la mica de mi teléfono. Ayer estaba en el súper en la noche muy cansada. ¿Y qué crees? Se me volvió a caer. Pero bueno, comencemos bien y de buenas. Bienvenidos.

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1: Nueve de la mañana con 13 minutos exactamente. Qué gusto saludarlos a todos ustedes. ¿Qué creen? ¿Qué creen? ¿Qué? También hoy nos tenemos que retirar a las 10 de la mañana.
2: ¿Por qué?
1: ¿No te llegó el memorándum?
2: Ah, sí.
1: Ah. Dije, ah, yo sí voy y tú no, ¿cómo? Hoy, sí. Oigan, qué bonito mes, de verdad. Qué chulada de mes. Ahora me siento tan mexicana. Pero tan mexicana, y aparte de eso, me siento muy bien en septiembre. Y de verdad, ya estamos, este 2026 ya casi termina. Entonces, aprovechar estos últimos 4 meses del año. Porque se nos van a ir como agua. Hay que aprovecharlos, hay que vivirlos, hay que sentirlos, hay que transmitir lo mejor de todos los días. Y obviamente a todas las personas que nos están escuchando les invitamos a que empiecen a contactarnos con el WhatsApp 961-61-50489. Chistes bobos, por favor. A ver, hoy desde temprano ya están. Muchísimas gracias. Buenos días, Josefina y Manuel Ali. Ok. Ya lo habíamos contado, pero lo volvemos a contar de relleno. ¿Tú sabes por qué el astronauta lleva sus problemas a la luna?
2: ¿Por qué?
1: Porque ahí tiene menos gravedad. Así, cuando nos digan que estamos en la luna, ya saben por qué. Porque queremos que nuestros problemas tengan menos gravedad. Me mandaron un mensaje de voz. Y bueno, 961-61-50489. Tapachula, 962-625-2499. Por supuesto, el día de hoy tenemos mucho contenido. Tenemos historia. Historia del fundador de la marca de lentes que muchas veces decimos, ay, es de los 80s, y resulta que resurge Ray-Ban. Vamos a contar la historia.
2: ¿Neta?
1: Ajá.
2: ¿Pero Ray-Ban estaba por
1: cierto? Sí, ya lo sé, pero en la década de los 80 fue súper famosa esta marca de lentes. Sí. Todo mundo quería traer sus lentes estilo Tom Cruise.
2: Wayfarer se llama.
1: ¿Wayfarer? Ok, entonces ahorita Ray-Ban. Ray-Ban, o sea, pues obviamente está en tendencia de nuevo, pero es que les voy a decir por qué me encanta comentar las historias de las grandes personas que hicieron y que hacen historia en nuestra humanidad. Porque hoy en que vivimos en una etapa de la tecnología en que los jóvenes piensan que todo tiene que ser rápido y si no tienen éxito en 3 meses en su TikTok ya se sienten fracasados. Si no tienen miles de likes, sienten que no valen nada. O sea, quiero recordar esas historias de personas que no tenían TikTok, de personas que no tenían Face, que no tenían redes sociales. Y quiero que sepan cómo hicieron sus grandes imperios. Y no fue a base de likes. No fue a base de tener amigos falsos y seguidores, ¿eh? Fue a base de ellos mismos, con voluntad, con disciplina, con resiliencia. ¡Qué importante es esta palabra! Conozco personas y tengo la fortuna de tener personas a mi alrededor y me encanta observarlos, admirarlos, tanto hombres como mujeres. ¡Qué disciplina, qué hábitos, pero sobre todo, qué férrea mente tienen! O sea, son de verdad personas resilientes que yo digo, es que si a mí me hubiera pasado eso, yo no me hubiera podido levantar. Pero tú qué sabes. A lo mejor, y sí, te hubiese a lo mejor costado más trabajo. Pero admiro a esas personas que les ha pasado situaciones que de verdad, y aparte de ello, no dicen nada. Precisamente porque van a lo que siguen. Qué bárbaro. O sea, de verdad me inspiran de una manera. Y digo, qué afortunada soy en tener amigas y amigos que me dan siempre ejemplos de vida. Bueno, estoy muy inspirada porque es el primer día de septiembre, 9:17, regreso.

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2: De la mañana, 21 minutos, exactamente. Oigan, es que anda fallando, me mandó un mensaje mi computadora, de algo de un error y me anda cuestionando Chrome y Google y demás. ¿Alguna actualización, verdad? Ay, ¿cómo viste mi teléfono, Manuel Ali? Mi hermano dice que tengo manitas de intestino. ¿Es cierto? El chavo del taller de mi carro dice que tengo manitas de intestino.
3: Tiene 15 días, Josefina. 15 días.
2: Ay, ya lo sé. Pero, ¿qué te digo? Sí, ya no sé. Puedo defenderme.
3: No, pues no.
2: No puedo defender lo indefendible. O sea, mi hermana ya no me presta su carro por nada del mundo.
3: Por lo mismo.
2: Ahorita fui al taller a dejar mi carro. Claro. Y saludos, Total Service.
3: ¿Y lo volviste a tirar?
2: No, fue ayer. Pero hoy saludé muy contenta al bache de mi colonia, al eléctrico. Y tiene un hijito. Ya okay. Se está multiplicando, me da mucho gusto que la familia crezca. Es sarcasmo, ¿eh?
3: Ok.
2: Es que, de verdad, autoridades, en serio, qué bárbaro, ese hoyo cada vez crece más.
3: Ah, tu bache, el que decías ayer, ¿verdad?
2: El bache, okay. que me encuentro todos los días y lo saludo todas las mañanas.
3: ¿Ya tiene un hijito?
2: Ya tiene como tres.
3: Alrededor, ¿verdad?
2: Ah, sí, está creciendo la familia.
3: Sí, ya lo
2: y
3: vi.
2: Y resulta que yo creo que ha de ser su tío, porque, mira, me di la vuelta a la izquierda, exactamente la comisura donde te incorporas a la Quinta Norte,
3: sí.
2: De frente tienes a Gocos.
3: Ajá.
2: ¿Ok? Ahí en esa comisura cada vez crece otro bache más.
3: Ajá, justo en medio.
2: Ay, qué feo suena mi carro, qué barbaridad.
3: Sí,
2: y ahí
3: cierto.
2: No es que tenga manos de intestino, más bien las calles tienen manitas de intestino con todos los carros.
3: Ay, sí, yo creo.
2: Entonces a ese también lo vamos a bautizar.
3: ¿Cómo lo vas a poner?
2: Le vamos a poner, porque está entre una florería y la gasolinera.
3: Ya sé.
2: No sé, pero de verdad. Y lo peor es que tienes que pasar casi encima siempre que él, porque vas corriendo, o sea, te vas incorporando a la Quinta Norte y tienes que estar atento y que te den paso y demás. Y,
3: sí, y ahí está bastante complicado incorporarse, ¿eh?
2: No, deja tú a la derecha no tanto, pero a la izquierda.
3: Sí, para irte para la izquierda, sí.
2: Sí, no, cuando yo tengo que incorporarme hacia el sur.
3: Ajá.
2: No, hacia el oriente.
3: Hacia el oriente.
2: Mejor me bajo por la calle donde está...
3: ¿La mueblería esa?
2: Ajá, okay. La mueblería, la farmacia, ajá. Y la tienda de doble X.
3: Cierto, cierto.
2: Ándale, es mejor, porque allí... Pues también es difícil.
3: No, pero ahí como que se respetan un poquito más el paso para...
2: Pero no creas, es difícil incorporarse. Okay. O si no, me voy hasta la calle donde están todas las tienditas, donde está Distrito Pollo de la hacienda. Ahí a la derecha, porque ahí sí hay semáforo.
4: Pero estás más allá.
2: Estoy más allá, exactamente.
3: Como unas 6 cuadras.
2: O sea,
3: seis,
2: deducción, deduzco que la Quinta Norte es difícil para incorporarse hacia el oriente, si bajas desde el norte.
3: Igual del sur para el poniente, ¿no?
2: Ajá,
3: o sea, el cruce es lo complicado.
2: Oye, y ahorita todos con su brújula.
3: ¿Dónde es el oriente, jefe?
2: ¡Ay, qué bonito!
3: Es que yo solo me está por referencias.
2: 962-625-2499, allá en Tapachula, 961-615-0489. Oye, ¿puedo pasar el mensaje que nos mandaron?
3: Ah, sí.
2: Ahí
3: sí.
2: Va, muchísimas gracias, Radio Escucha, qué lindo. Ahí va, ¿se va a escuchar?
3: Ah, si quieres lo conecto aquí.
2: A ver, tú eres el que lleva el control de mi vida de 9 a 11. ¿Tienes el control de todo? Ahí está. Ok.
3: Dale,
2: está. ¡Ay! Estoy moviendo la tablet. Ahí está, ¿ya? Ok, ahí va, gracias.
5: Hola, hola, Josefina. Muy buenos días. Aquí escuchando tu programa a la altura de Libramiento Sur y Calle Central. Qué contagiosa tu sonrisa. Muchas gracias por alegrar este maravilloso día. Qué rico calor.
3: Ahí voy. Ahí está.
2: ¿Cómo no me voy a poner bien y de buenas?
3: Manuel
2: gracias.
3: Manuel Torres.
2: Gracias, Manuel. Muchísimas gracias. Y me pones bien y de buenas con un mensaje así. Qué bonito. El calor a todo lo que da. Sí, soy de las locas. Que sí, le encanta el calor, le encanta el sol. ¿Qué hago cuando termino mi programa? ¿A poco no me voy a poner debajo del sol y soy la única loca que está?
3: Sí, lo he
2: literal,
3: visto.
2: Literal. Y se me queda viendo como diciendo, ¿qué es lo que está? Y yo sé, me gusta, tengo que tomar el sol, ¿por qué no? Me llena de vida.
3: Esta es como la canción de Cama, cama, cama, cama.
2: Oye, música, ¿te late?
3: Sí.
2: Hay una nueva de Dana Paola.
3: ¿Cuál?
2: Ahorita te la digo.
3: Ya la escuché.
2: Espérame tantito, es la nueva de Dana Paola, que la verdad me gustó, ¿eh?
3: Pero es Dana ahora, ¿verdad?
2: Dana, ahora es Dana, nada más es Dana. ¿Dónde quedó? ¿Dónde quedó?
3: ¿Dolce Vita?
2: Ándale, esa.
3: ¿La
2: esa.
3: De con Belinda?
2: Exactamente, exactamente, okay. Esa. Vamos, regresamos aquí a Bien y de Buenas. 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

0: Bueno, yo traía preparado material, pero creo que no va a dar tiempo. Lo vamos a dejar para mañana. Vamos a tener una entrevista en este momento, así que quédense con nosotros. Resulta ser que ando peleando con esta computadora, dicho sea de paso. O sea, estoy tratando de recuperar mi información porque no sé qué le pasó. Borró todo, así como mi memoria. En fin, bueno, tengo una sugerencia. Bueno, más bien tengo una petición. Ustedes también pueden hacerlo a través de 961-61-50489 o bien 962-625-2499. ¿Qué canción quieren escuchar? Díganme ustedes, ¿qué canción quieren escuchar? Y por supuesto que aquí Manuel Ali estará así como que buscando de volada y vamos a programarles la canción. Obviamente no me vayan a salir con, oye, estaba calificando las novedades y demás. ¿Qué cosa? ¿Qué letras con esos tumbados? O sea, casi de verdad se me hinchan muy... las orejas. ¿Qué es cosa? Que sí, ¿qué letras? ¿Qué letras tan...? No puedo con eso. De hecho, fíjate que no puedo con la industria de la música. ¿Dónde quedaron? Y no, voy a sonar, ahí van a decir, ahí está Josefina, qué tía. No, hay un límite.
1: No,
0: limite.
1: Es que ya...
0: Hay un límite.
1: La calidad de la música, o sea, se ha perdido.
0: De verdad es una basura total. O sea, qué letras tan groseras. Pero bueno, ese es otro tema. Nos vamos con una canción que me encantó y traía yo el chismecito precisamente de esta cantante, de Tini. No sé bien qué cantidad de dinero pues ha producido esta artista, que ha sido pues realmente una artista muy variada. Pero resulta que quiso ir a comprar algo y su tarjeta no pasó porque su papá es el que controlaba el dinero. Y se dice que su papá es el que ha tenido pues el manejo de su dinero, pero que... bueno, ya saben, las malas lenguas dicen que le robó, pero no le robó. Pero la verdad es que Alejandro, esto es, el negó haber querido perjudicar a su hija y aseguró que todavía no es momento de contar su versión. Pero después de tantos días de silencio en este conflicto familiar que involucra a Tini, la famosa cantante, él negó las acusaciones. La polémica comenzó después de que Tini está ordenando una auditoría sobre sus bienes generados durante sus 15 años de carrera. Y según la información, descubrieron que no tiene control ni participación accionaria sobre los 70 millones de dólares producidos. ¿70 millones de dólares? Entonces, ¿qué pasó? O sea, pues ahora sí que un episodio muy tenso con periodistas, el papá ya saben que era su productor y demás. Entonces decidió romper el silencio a través de unos mensajes que le envió a Moria Kazan, quien los leyó al aire en la mañana de un programa. Entonces él decía que precisamente pues solamente recibe difamaciones y agresiones, y después negó haber querido perjudicar a sus hijos, que los ama, pero ama más los 70 millones, ¿no? Eso lo agregué yo. ¿Pero qué onda? O sea, no es momento de que yo hable. A ver, entonces, ¿cuándo va a ser el momento? O sea, llego yo, soy la que trabaja y ha producido durante 15 años. Has manejado mi carrera, te lo agradezco, papá. Pero quiero comprarme algo de $2,000. Sabiendo que he producido 70 millones de dólares y mi tarjeta no pasa y es ahí donde me hace ruido. ¿Qué onda? Bueno, pero bueno, vamos a escuchar a Tini y a Morat. ¿Esto cómo se llama la canción? Me gusta mucho.
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1: Nueve de la mañana con 43 minutos. Está padre la canción, ¿verdad? ¿Te gustó? ¿Te gustó? Bueno, a mí Morat me encanta, pero ¿te imaginas qué bárbaro? Pues a ver en qué termina todo ese escándalo de Tini y su papá y a ver qué dice el señor. O sea, mira, la verdad es que se agradece a muchos padres de familia que tuvieron fe en sus hijos y vieron su talento y que fueron tan disciplinados y que son grandes estrellas. Lo que no se vale es que los padres de familia, que obviamente también tienen derecho a esos accesos económicos, pues se quieran quedar con todo, ¿no? Digo, alguien que admiro y que de verdad es ejemplo de comunicación, de amor y de familia es Shakira. Toda su familia trabaja con ella. Toda su familia está en las giras, toda su familia. Se llama nepotismo, no, se llama equipo, fíjate, y se llama familia, y se llama, por eso Shakirita produce y factura, y por eso ya no llora, solamente factura, ¿ok? Yo ya voy a seguir su consejo, yo solamente voy a facturar, a trabajar, a producir y vivir, y disfrutar tu trabajo y ser feliz. He dicho, ándele, te digo que septiembre para mí es un mes y muy importante, ando muy inspirada. Oye, ¿cuántos gritos mexicanos habrá?
2: No,
1: es varios. Que todos gritan Viva México y el mariachi y canciones de folclor mexicano tienen diferentes gritos. No es, por ejemplo, vamos a analizar. El grito de Viva México es el grito de Viva México, pero el grito del mariachi es el grito del mariachi, ¿no?
2: Ajá.
1: El que reque es otro grito. O sea, ¿cuántos gritos, dependiendo la zona de la República Mexicana, te denotan para decir, no, este sí es bien mexicano?
2: Hey, ya sé.
1: A ver, ¿cuál es el chilango? Con chilvidito.
2: Es que no sé.
1: ¿Ya sabes?
2: Ah, la...
1: Barabara, okay. Barabara. Ándale. Fíjate que yo teníamos unos vecinos hace muchos años.
2: Yo no sé chiflar fuerte.
1: No, ni yo, fíjate.
2: Ah, qué triste.
1: Oh, sí. Oye, es que para llamar un taxi cuando tienes que...
2: No, no puedo.
1: No puedo chiflar. Tengo unas amigas que de verdad cuando me sorprendieron, porque cuando vi que sí, que chiflaban así y las volteaba a ver, haz de cuenta, No puedo. El diablo viste a la moda, ¿cómo se llama? Meryl Streep.
2: Ajá.
1: ¿Ok? Así de elegante y todo. Y ajá, en pleno Estados Unidos que necesitábamos un taxi y allá. Y es así. Y yo, oh my God. Nadie sabe con quién puede tener un chiflido. Y me
2: no
1: dice,
2: puedo.
1: Y me dice mi amiga, perdón, aquí sí saco el cobre porque necesitamos un taxi.
2: El cobre, dice.
1: Obviamente de Prada y todo.
2: Es muy útil.
1: Yo nunca aprendí a chiflar, hombre. 9 de la mañana, 46 minutos. Vámonos con música.
2: Ajá.
1: Tengo antojo de una canción.
2: ¿Qué rola?
1: Me están pidiendo la de Lloran las rosas de Cristian Castro. ¿La tenemos?
2: A ver.
1: O la de Yo quería. Puede ser también.
2: Cristian, espérame. Cristian.
1: Es que, oye, fíjate cómo.
2: Lloran las rosas, la tengo.
1: ¿Sí la tienes?
2: Sí.
1: Ahí te va, Radio Escucha, que pediste Lloran las rosas con Cristian Castro. ¿Andas triste? Cuéntame tus penas.
2: Vamos.

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11: Ya estamos en la última intervención de Bien y de Buenas el día de hoy. Ay, gracias. Es que de repente estoy tratando de que me escuchen porque está muy alto el fondo. Ah, qué bonito es molestar a mi compañero a veces.
12: Continuamos con la programación habitual de los 40. Muchas gracias.
11: Ya ven por qué tengo que hacerle, portarme bien, porque él tiene el control. Entonces él puede quitarme, ponerme en mute automáticamente. Mute, silencio, ok. Bueno, vámonos con el horóscopo, en los cuales no creo, pero pues como estamos empezando el mes de septiembre, es el mes patrio y estamos en pleno signo de Virgo, que precisamente somos los que nacemos entre el 23 de agosto y el 22 de septiembre.
12: O sea, ¿es tu mes de cumpleaños?
11: Ajá.
12: Ah, y de hay que tomar caguamas. Digo,
11: no, cinco de mi familia, somos cinco, ok. Cuatro somos Virgo. Y la única que no es Virgo es mi hija, es Cáncer. De ahí todos somos Virgo.
12: Ok.
11: Ajá. Somos maravillosos, es el mejor signo del zodiaco.
12: ¿Tu hermana es Virgo?
11: No, estoy hablando de mi familia, mi casa, mía, de mí.
12: Pero,
11: o sea,
12: tus hijos
11: el papá
12: no
11: de
12: son
11: mis
12: Virgo.
11: Hijos y... Y mis tres, el papá de mis hijos.
12: Ah, ok,
11: yo,
12: es que no abarca,
11: no
12: abarca solo septiembre, ¿verdad? Abarca también agosto.
11: Ajá, okay. Pero, sí, agosto y septiembre.
12: Ok, ok, correcto.
11: Ay,
12: yo estoy mal.
11: Qué barbaridad. Bueno, el chiste es que no creemos en los horóscopos, entonces vamos a divertirnos un poquito. ¿Qué dice el que escribió este horóscopo y que le dijeron, fulanito, qué estás haciendo ahí en la oficina de la revista? No, pues nada, jefe. Ok, redáctate los signos el día de hoy. Y empieza el fulanito y dice, a ver, ¿qué le escribiré el día de hoy a Virgo que empieza el mes de septiembre? Entonces dice, una pequeña señal puede ayudarte a comprender que estás más preparado de lo que pensabas para enfrentar una nueva etapa.
12: Un aviso.
11: Ok, una señal. Ay, todos los Virgo tenemos que estar muy atentos. Hoy nos va a llegar una señal. No sé si del cielo,
12: pues
11: no
12: aunque
11: sé,
12: sea del teléfono.
11: De un WhatsApp, qué sé yo. Entonces nos va a decir, estás listo.
12: Claro.
11: La nueva etapa viene. Yo creo que todos, ¿no? Recibimos señales todos los días.
12: Sí.
11: O sea, yo siempre digo que nada es por casualidad. Todo tiene su razón de ser, hasta lo desagradable. A lo mejor te encuentras con una persona que te cae muy mal y te causa, de verdad, el hígado se te comprime, pero te hace recordar lo maravilloso que eres. Para no ser como esa persona. ¡Ay!
12: ¿Es casualidad o es causalidad?
11: Ajá. Todo es diocidencias. Yo interpreto así la vida todos los días. Por cierto, sí, ayer también tuve, fíjate, en pleno súper después de que se me cayó el teléfono.
13: Ok.
11: y que lo salvó la super mica que okay. Manuel Ali me vendió.
6: Oye, pero sí salvó. Oye, sí lo salvó, sí, se hubiera roto.
11: Se hubiera roto la
6: porque
11: pantalla.
6: Fueron dos.
11: Sí, claro.
6: Dos.
11: Gracias,
6: dos.
11: Manuel Ali, ya cambiamos. Esperemos que esta dure, pero va haciendo un pedido otra vez de dos.
6: Claro.
11: Bueno, y después les voy a decir, ay, 9:56, rápidamente, en el amor, demostrar afecto mediante atención genuina tendrá un efecto especial y podría hacer que una persona cercana se sienta verdaderamente escuchada. O sea, cuando queremos demostrar amor, o sea, es obviamente que debes ser genuino y debes de atender a esa persona de manera genuina. Y así va a tener un efecto especial y podría hacer que una persona, pues, se sienta verdaderamente escuchada. Pero no, solamente hoy los Virgo podemos dar esa atención. En el trabajo, ¿cómo nos va a ir? Una conversación con alguien experimentado puede darte una perspectiva útil para mejorar tus próximos pasos. Pues miren, Virgo, dicen que nada más los Virgo, los demás no tomen en cuenta a gente experimentada. Solamente nosotros hoy tenemos el privilegio de conversar con gente experimentada. Yo siempre digo que hay que estar atentos porque la vida nos da la oportunidad de convivir con personas y siempre hay que estar abiertos al aprendizaje.
6: Sí, sí, todos.
11: Todos, o sea, y el que te dé consejos primero observa su vida si es digno de darte un consejo.
6: Claro.
11: Después, para tu bienestar, Virgo, reduce el momento del ruido, porque a veces tienes mucho ruido a tu alrededor y a lo mejor tu mente no descansa. Yo creo que a todos, ¿no?
6: Sí.
11: O sea, yo la verdad ayer terminé exhausta.
6: Sí, sí, luego
11: too much, mi día,
6: los humanos somos muy de sobrepensar las cosas.
11: Ay, sí, qué horror. Consejo especial para todos los Virgo. Hay que valorar la experiencia adquirida, inclusive cuando el resultado no haya sido el que esperabas. Pero te damos una advertencia. No conviertas un pequeño error en una razón para cuestionar todas tus capacidades. ¡Ya me voy! Hasta mañana. Bye, bye.
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1: ¿Que siempre no? O sea, ¿sí regresó?
4: Pues sí. Pues,
1: ¿todavía
4: sí,
1: no? Ok, perfecto. Pues digo, el programa es hasta las 11, nada más que teníamos ahí de carácter obligatorio. Entonces yo dije, soy obediente. Pero bueno, vamos a tener una entrevista más al ratito, en unos minutitos más. De mientras, oye, me cortaron inspiración. Estaba yo muy inspirada con Virgo. Pero bueno, como no creo en los horóscopos. Oye, ¿puedo repasar lo último?
4: Dime, dime.
1: O sea, del consejo, que tenemos que aceptar ayuda cuando alguien te la ofrece de buena voluntad. Ah, no, ese es Libra, perdón. O sea, el consejo es valorar la experiencia adquirida. Yo creo que todos, mira, ¿qué sería de nosotros si no cometiéramos errores? ¿De dónde aprendes? Por eso el dicho es sabio, echando a perder se aprende. El que no ha cometido errores es que nunca se ha arriesgado a emprender absolutamente nada. Está en un área de confort y no existe persona perfecta. Entonces dice aquí la advertencia: no conviertas un pequeño error en una razón para cuestionar todas tus capacidades. Y mira, no solamente para Virgo, yo creo que muchas veces andamos en una emoción vulnerable y dejamos de creer en nosotros porque somos humanos imperfectos. Entonces hacemos como que más caso a lo que nos salió mal y dejamos de observar lo que nos ha salido bien. Y no aprendemos muchas veces que eso que nos salió mal viene un aprendizaje increíble para hacer las cosas mejor que nunca. Y ahí es donde debemos de decir que podremos a lo mejor tener un error, pero lo demás no se compara con ese pequeño error. O sea, el error es así de chiquito comparado con todo lo maravilloso que has hecho en tu vida. Sí. No solo para los Virgos, es también para todos.
4: Sí, para todos.
1: Así es. Pero como yo no creo en los horóscopos, pues hoy leímos al inspirado que escribió este horóscopo, que le dijeron, échate los horóscopos del día de hoy. La verdad no los escribió tan mal para Virgo, me gustó.
4: No cuenta, como es para ti, como es para tu signo, ay sí.
1: Ah, qué divertido es esto. Oiga, 961-61-50489 en Tapachula, 962-625-2499. Oye, vamos con música.
4: Ajá, sí,
1: y y regresamos para ver si ya tenemos la entrevista.
4: Okay.
1: Y voy a dejar la historia para la próxima semana.
4: Okay.
1: Está bien bonita la historia, de verdad. O sea, qué bonitas historias de grandes en el mundo. Regreso.

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6: 10:11.
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8: 10 de la mañana con 13 minutos, 961-61-50489. Ya sabes, puedes darnos chistes tontos, transparentes, chistes simples. Sí, nos gusta reírnos de lo positivo de la vida y de lo tonto de la vida. Aquel conductor que iba detrás te está tocando el claxon porque tú estás respetando la velocidad, pero aquel tiene prisa. Qué molesto, ¿no? Qué molesto que estén tocando el claxon. Yo sé, existe una razón de ser para el claxon, pero hay personas que piensan que tienen que utilizarlo para todo.
11: Para todo, sí.
8: Uy, cómo me desespera. En serio, me desespera. Ya sé. Muchísimo. Y hay unos claxons espantosos. Mira, ahí está. ¿No te estresa? A mí sí. Siento que estoy en el periférico, en la Ciudad de México. Sí, no. ¡Ya! Mejor uno de bochito, esos son más amables. ¿No tienes de bocho? Y que ahora pues, casi todos los sedán traen ese claxon. Pues está muy agudo. Digo, imagínate un carro chiquito con un claxon tipo trailer, no creo que combine. Pero qué importante es el claxon. También el uso del claxon, por eso no hay que abusar. No hay que abusar porque se hizo precisamente para alertar.
11: ¿No hay
8: claxon de bochitos? ¡Ay, cosita! Cosita, siempre. Yo tenía un bochito. ¿Y cómo amaba mi bocho, de verdad?
6: Yo también tuve uno.
8: Sí, y el color que tenía es mi color favorito de carros. Es gris.
6: Okay.
8: Gris metálico Oxford. Me encantaba. Ándale. Ándale. Yo era un súper bólido en ese bocho. Me encantaba manejar mi bocho. De verdad que sí. Oiga, bueno, vamos con la regla de tránsito, ¿les parece?
6: Ya, quítate.
11: Lo siento, un pequeño error de producción.
8: De producción, sí. ¡Qué cosa! Bueno, vamos con nuestra regla de tránsito del día de hoy. Porque la verdad es que es importante que sepamos, yo no sabía, y lo digo de verdad, yo no sabía que el reglamento de tránsito para Tuxtla Gutiérrez consta de 132 artículos.
6: Para Tuxtla Gutiérrez,
8: ajá.
11: Sí, ok, reglamento de tránsito.
8: Reglamento de tránsito. A ver, es que, ¿cómo duele pagar multas? Y ahora la verdad es que, hijo, mano, las multas no están baratas, ¿eh? Cuando exista una infracción,
11: uh-huh.
8: O sea, aparte de ir a pagarlo y después, no sé, yo espero que ya hayan facilitado la forma de pagar las
11: No, multas. Fíjate que no. Yo estuve investigando, pero a lo mejor y no pude
8: no, pues
11: encontrarlo
8: es que tienes
11: de manera
8: que ir por tu
11: correcta.
8: Placa, de todas maneras.
11: O sea, sí, pero pensé que había alguna forma de, por ejemplo, poner el número de la multa e inmediatamente poder pagarlo en línea y ya con tu recibo ir directamente a traer tus placas si es que te las quitan.
8: Estoy, o el automóvil, si es que te lo levantan.
11: Sí, también. Estoy investigando, pero la verdad es que yo no encontré algún portal donde sí se pudiera hacer eso.
8: No, porque, y la verdad es fácil hacerlo, pero está muy lejos.
11: Es sí, del lado sur, oriente, ¿no?
8: Sí, por el Hospital Gómez Maza.
11: Ajá.
8: Y cierto. La verdad es perder toda la mañana.
11: Sí, me imagino.
8: Entonces, bueno, ¿ustedes sabían que en el capítulo 6 de nuestro reglamento de tránsito existe el título de la clasificación de las infracciones?
11: Okay.
8: Y comienza en el artículo 111. Entonces, en ese reglamento dice que las infracciones se clasifican en no graves y graves. O sea, las infracciones no graves están consideradas como esa acción o también omisión.
11: Omisión,
8: o sea, cuando haces o dejas de hacer, ¿ok? Al reglamento de tránsito y vialidad municipal vigente.
11: Claro.
8: Entonces, son sancionables y también aquellas que no se encuentren clasificadas expresamente como infracciones graves. Y las graves son aquellas que son consideradas infracciones graves que están en el artículo 113, que te voy a decir cuál es.
11: Dímelo.
8: Ahora, las infracciones van a ser sancionadas. ¿Por qué? Porque a fin de cuentas, pues ya cometiste una infracción, ¿no? Entonces
11: Claro. Ahí
8: también está basado, entra la ley de ingresos en el ejercicio vigente. Y entonces va a tomar en cuenta la situación socioeconómica del infractor. Y esto va a determinar por parte de la Dirección de Tránsito Municipal de a cuánto asciende la deuda, ¿ok? Ahora, si la infracción, aquí vamos con la 113, es pagada antes de 15 días, va a aplicarse un 20% de descuento a tu infracción. ¿Ok? Pero en este descuento no entran las infracciones por lo siguiente. Exceso de velocidad en zona escolar y hospital, que eso es una infracción grave. Conducir
11: sí,
8: en
11: no
8: estado
11: manches.
8: De ebriedad o bajo algún influjo de drogas o estupefacientes o cualquier sustancia tóxica también es grave. Y bueno, la repasamos mañana.
11: Sí.
8: Esto ya fue una probadita de la regla. Ya sabes, si no cometiste una infracción grave, no grave, tienes 15 días y te hacen, dentro de esos 15 días, 20% de descuento.
11: Órale, qué padre.
8: Vámonos, 10:19.

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0: Ahora sí, es que estábamos esperando porque ellos han ido a platicar a todas las cabinas de Corporación Radio Núcleo y la verdad me da muchísimo gusto. Este tipo de entrevistas a mí me alimentan el alma. Y quiero transmitirles a través de la frecuencia 96.1, como lo hizo hace unos minutos 90.3 y también 100.1, estaciones hermanas, por supuesto, de Corporación Radio Núcleo, la cadena de radio más grande y más importante del sureste mexicano. Y precisamente, como empresa socialmente responsable, pues estamos brindando este espacio porque también la radiodifusión es con un objetivo muy importante: educar, transmitir y ayudar. Ahora, quiero darle la bienvenida a Búfalos Alfa B95 y en especial a Adriana Muñoz, David Ramírez. Muy buen día, ¿cómo están? Bienvenidos a la cabina 40. ¿Cómo están?
1: Okay. Bien, contentos, felices, realmente agradecida con Dios y con las buenas personas por este proyecto que hoy vamos a entregar. 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
0: Vamos a poner en contexto a nuestro público para que entendamos esta plática de Búfalos Alfa. Búfalos Alfa, por lo que yo entiendo, es un equipo conformado por 7 personas que están buscando a través de diversos medios el apoyo para difundir esta labor que están haciendo. Por lo regular decimos, ay, hay que ayudar a estos, estamos buscando quienes tenemos esa voluntad. ¿Qué difícil es de repente abrir tu corazón y orar, pero también accionarte por las personas que están privadas de su libertad, por diferentes circunstancias, tuvieron el mal paso de cometer algún error? ¿Es a ellos a quienes van a ayudar?
1: Sí.
0: ¿Sí? ¿En dónde está ubicado este centro de
1: En
0: Ocosocuautla?
1: En Domínguez, sí, ahí.
0: Ok. Y ustedes lo que están haciendo ahorita precisamente es pues transmitir esta conciencia a empresas y el Pollo Pechugón, que es gran socio comercial de Corporación Radio Núcleo, pues hacer esta sinergia es maravillosa para hacer pues eco de lo que están haciendo. Cuéntenos, ¿qué van a hacer?
1: Bueno, hoy, el día de hoy, la entrega por parte de Pechugón de alimentos. Y también traemos un proyecto en puerta, que es un evento que se va a realizar el día viernes 4 de septiembre en la casa de Oscar Burgos. Es un evento de comedia.
0: Ok.
1: También todo lo recaudado va a ser a beneficio del centro de rehabilitación.
0: Ok. Entonces, ven a reír a Oscar Burgos, la casa de Oscar Burgos. Recuerden que ya tiene aquí en Tuxtla Gutiérrez, pues, esta sucursal. Y Oscar Burgos, precisamente, hace muchas décadas estuvo aquí en Tuxtla Gutiérrez.
1: Sí.
0: Y tenía un programa de radio.
1: Sí.
0: Sí, sí, sí. Entonces, aquí va a ser el 4 de septiembre. Ok. Entonces, una luz en la oscuridad. Cuéntenme.
1: Ok.
2: Sí, primero que nada, buenos días. Hoy estamos felices, contentos de estar acá. Sinceramente yo tuve como que la experiencia de ser alguien interno de un centro de rehabilitación en Berriozábal. Tuve problemas con la drogadicción, es una de las cosas más difíciles en mi vida que he tenido. Simplemente yo buscaba ayuda, nunca pude cambiar eso de decir mi mentalidad de que yo quería mejorar. Siempre, o sea, mis papás me buscaban, no sé, si iba a encuentros de iglesia, retiros y todo eso. Yo me iba, pero con tal de complacer a mis padres. Cuando me dijeron, te vamos a meter a un centro de rehabilitación, yo dije que sí, yo no quería la fuerza. Dije sí, porque quiero experimentar eso, quiero cambiar. Entonces fui, al primer día yo ya me quería salir de ese centro de rehabilitación porque empecé a ver todo lo que se mueve allá adentro, de que no es como que un día normal. Como acá afuera, créanme que aquí afuera se valora mucho ya el hecho de un plato de comida, de ir al baño, todo, porque allá adentro es muy diferente. Y yo recuerdo bien que cuando yo estaba allá adentro, los domingos llegaban unos hermanos de una iglesia y siempre yo le oraba a Dios en la noche y le decía que quería cambiar y que cuando yo cambiara, quería llegar a ayudar a un centro de rehabilitación.
0: ¡Qué hermoso!
2: Entonces, hoy es mi oportunidad, yo decidí cambiar. Y pues lo que más quiero es apoyar un centro de rehabilitación, y que créanme que es lo más feliz que me hace esto, y pues
0: Me encanta, gracias, gracias por compartirlo con nuestros radioescuchas. Mira, la verdad es que, David, el hecho de que ya lo estés expresando y que hayas... Ay, híjole, ¿qué te puedo decir? Porque como padres de familia, lo menos que queremos es que nuestros hijos, pero desgraciadamente hoy en día están expuestos a muchísimas tentaciones. Sí. Aunque tú los eduques con todos los valores y que según tú les das toda la fortaleza, somos seres humanos. Sí. Y cometemos errores.
2: Sí, lo que yo he dicho es que, ¿no? O sea, aunque tengas al mejor psicólogo, aunque tú vayas al mejor centro de rehabilitación, no está en eso, sino está en ti mismo. Si
0: así
2: uno
0: es.
2: Quiere cambiar, lo va a hacer.
0: Así
2: pero mientras
0: es.
2: No quiera, no, eso no va a suceder.
0: Y de hecho lo dicen así, o sea, no puedes llevar a un joven que tiene adicciones a la fuerza. Tiene sí. que aceptar él ayuda, ¿no? Sí. Te felicito, David, con muchas todo mi corazón gracias. Te lo digo. Qué gustazo tenerte en esta cabina en Bien y de Buenas. Te felicito para que tú, después de tu testimonio, también estés accionando para querer ayudar a muchos jóvenes que, como tú en algún momento pasaste, quieres también decirles, oigan, sí se puede.
2: Sí, exacto.
0: Oigan, ¿saben qué? Es cuestión de querer. Y es cuestión también de creer.
2: Sí, sí.
0: ¿No? Gracias, David, de verdad. Bueno, pues entonces, ayudar todos, ¿no? A apoyar todos.
2: Así
0: volvemos
2: es.
0: A repetir, 4 de septiembre, Casa de Oscar uh-huh. Burgos. Todo lo
1: noche.
0: Recaudado será destinado a esta
1: al
0: casa.
1: Centro de habitación.
0: ¿Cómo se llama el centro?
1: Una luz en la oscuridad, 24 horas, Ocoso Cuautla de Domínguez.
0: Una luz en la oscuridad.
1: Espinosa,
0: perdón. Ok, una luz en la oscuridad. Y gracias a Pollo Pechugón. ¿Cuándo van a dar esos deliciosos alimentos?
1: Hoy. El día de hoy.
0: ¿Ah, sí?
2: Sí,
0: ah,
1: sí, el día de hoy.
0: Ok, ¿a qué hora?
1: A la 1, está programado para la 1:30 de la tarde.
0: Ok, pues felicidades. Ah, ok, pues ¿qué les puedo decir? Muchísimas gracias a este equipo aquí, porque también están presentes dos personas que son quienes guían, por decirlo de alguna manera, a estos jóvenes. Muchísimas gracias, David. ¿Qué te puedo decir? Que Dios te bendiga y que sigas siempre alimentando tu fortaleza.
2: Muchas gracias.
0: Con muchísimo amor y con muchísima luz. Y para todos los jóvenes que el día de hoy van a recibir estos alimentos y para todos ustedes que quieran ayudar a estos jóvenes para darles esa fe y esa oportunidad de seguir adelante. Gracias.
1: Gracias.
0: Nosotros nos vamos a un corte. Regresamos.

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13: 10:32.
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0: Ahora sí, los dejamos en excelente programación a través de los 40. Tenemos una junta, por eso nos estamos despidiendo antes. Pero bueno, Tapachula, muchísimas gracias. Gracias. Mi madre no come nada durante el día, fíjate. Pregúntame por qué.
1: ¿Por qué?
0: Porque madre solo ayuna. Gracias, Radio Escucha. Gracias, de verdad. Me despido. Yo soy Josefina Gutiérrez y recordemos juntos, los problemas nunca van a ser más grandes con nosotros. Hasta mañana. Excelente mes. Excelente inicio de mes de septiembre. Bye, bye.

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6: Ya son las 10 con 54 minutos.
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3: Son las 11, con 13 minutos.
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3: Son las 11 con 38 minutos.
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3: Son las 11 con 38 minutos.
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4: Son las 11 con 39 minutos.
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4: Son las 11 con 40 minutos.
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0: Son las 12 con 3 minutos.
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14: 12-6.
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1: El día con 11 minutos, bienvenidos a los 40 Classics, señoras y señores. Arrancando, por supuesto, el día de hoy, en este martesito primero de septiembre, con música para que te empieces a comunicar con nosotros. Ya empieza a preparar el grito mexicano. Imagínate, ahorita no puedo hacer así porque está todo ronco. Pero Lea, sí lo voy a poder hacer ya con unos tequilitas de más. Arrancando, muy buenos días a toda la banda, empieza a comunicar. Vámonos un corte, regresando, ya empiezan a pedir su canción clásica al 961-61-50489.
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11: 12:22.
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1: 12 del día con 26 minutos. Gracias por seguir con nosotros a través de Los 40. Aquí en Los 40. Aquí en Los 40 Classic, señoras y señores. Y oigan, ya viene el mes patrio. Preparados porque obviamente se acerca una super fiesta para todos ustedes, ¿eh? Así que vayan preparando la garganta, vayan preparando las mecánicas, vayan preparando por ahí todo, porque esto se va a poner buenísimo. Ya prepararon su fiesta mexicana, ¿qué van a hacer? ¿Dónde lo van a hacer? Recuerden que ustedes tienen que estar pendientes de la programación de Los 40, porque esto se va a poner buenísimo. Tú podrás estar, obviamente, festejando con nosotros el mes patrio este 15 de septiembre. Ve preparando el grito, señoras y señores. Con mucho gusto lo agarro. Vámonos a una pausa y regresamos con más música aquí a través de Los 40 Classic. Música y regresamos.

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2: Son las 12 con 31 minutos.
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40 Classic, vámonos con la siguiente rola y recuerda pedir tu canción especial al 961-61-50489 en este inicio de mes, el mes más bonito, el mes más precioso, septiembre, donde nacen todos los las flores, todos los chicos buena onda. Y bueno, yo no sé qué me van a dar, si me van a dar, me van a cantar las mañanitas, el himno nacional o la alerta sísmica, pero bueno, no importa, sí que es festejar en el mes de septiembre, que suene algo, así que seguimos aquí en la cabina de los 40 Classic.

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10: Gracias por estar con nosotros aquí en Los 40 Classic. Nos tenemos que despedir, señoras y señores. Pero recuerden, este es el mes de septiembre. Ya arrancó con todo. Así que, por favor, preparados. Hay que estar atentos porque vienen sorpresas para todos. Así que, por favor, a echarle los kilos, porque el mes de septiembre ya saben que nos va a traer muchísimas sorpresas y muchísimo festejo. Así que yo me despido, se quedan con la corneta, pero pendientes. Luego viene García con más sorpresas aquí en Los 40.96.1 con toda la actitud. Yo soy Toño Martínez, nos chupamos mañana en punto de las 11 de la mañana. Adiós.
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6: ¡Feliz día del informe!
3: ¡Ay, sea del informe!
6: El informe
3: de padre.
6: Que cuando éramos niños también era el primero de septiembre, creo, ¿no? O el primero de...
3: Ya,
6: el primero
3: de septiembre. No sé, pero se detenía el mundo. Cuando éramos niños se detenía el mundo para que
6: llegara
3: el informe.
6: Era día de asueto. No había escuela, ¡viva el informe! Pero hoy en día pues hay un informe diario, ¿no? En la mañana.
3: Es lo que siento yo, que el día del informe pues perdió su relevancia porque ya tenemos todos los días un foro, un circo mediático, propagandístico, disque de información circular, presidido por el presidente o la presidenta en turno, ¿no? O sea, ahí tienen ya para decir lo que quieran. El informe no sé qué relevancia tenga ya hoy por hoy, porque además de todos los informes, bueno, eran un poquito, apláudanme, ¿no? Ahí les van todos mis números, las cuentas del gran capitán y mis
6: los
3: números alegres.
6: Del último año. Y antes se llevaban a cabo en la Cámara de Diputados y pues todo era, todos los diputados eran priistas y cada 3 segundos le aplaudían 10 minutos
3: a rabiar.
6: Uh-huh. Era una mamadera espantosa y asquerosa.
3: Yo creo que les han de haber dolido las manos porque de verdad, en serio, era como cada 5 minutos y aplaudían y aplaudían y aplaudían. ¡Bravo, presidente! La chingada. Y
6: las exportaciones en la ganadería y en el agro.
3: Además era de hueva porque llegaban a la ganadería y el agro y se quedaban ahí una hora, ¿no? Entonces,
6: hablando de las exportaciones de limón este
3: yo
6: año.
3: Yo me acuerdo
6: han,
3: de ver
6: han subido en un 2000%.
3: Sí, y... ver a mi papá viendo eso y yo decía, puta, qué hueva, qué pobre güey, qué hueva. Y nada más oía yo cómo refunfuñaba, ¿no? Y se hablaban por teléfono con los amigos. Ah, ya viste esa mamada, ve lo que está diciendo este cabrón. O sea, exacto. Dios, decía, pobres güeyes, qué hueva. Pero bueno, hoy es el informe de la doctora Sheinbaum. Y bueno, pues...
6: dijo varias cosas relevantes. Ajá. Que pueden consultar.
3: Pueden consultarnos, porque qué hueva, la neta, qué hueva.
6: Entre otras cosas dijo, que nadie se equivoque. Aquí no hay divisiones, aquí no hay rompimientos.
3: No, para nada.
6: Pa no, yo nada. Sigo viendo sólida la cohesión de Morena alrededor de Claudia Sheinbaum.
3: Sí,
6: tú quieres ver otras cosas, pero te la pasas viendo cosas que nunca suceden.
3: Te voy a decir una cosa, yo creo que
6: decía yo
3: ahorita
6: en las elecciones pasadas, Claudia Sheinbaum lleva una ventaja gigante y tú, no, ja, ja, ja.
3: A ver, hay serios problemas ahorita en Morena, desde que un gobernador se le trepa las barbas a la presidenta y regresa a su cargo.
6: Y un senador.
3: Es que sin decirle nada, pues ahí yo ya veo un problema, ¿no? Deja tú, si es que es cierto que ella no sabía nada, Pues qué poca información tiene, qué poca coordinación hay, qué poco control hay sobre los.
6: Pero que un gobernador se vaya por la libre no quiere decir que haya una división.
3: Eso sí es que se fue por la libre.
6: Como quisiera ver los malcrientes de la 4T.
3: A ver, sí hay muchos problemas hoy por hoy en la 4T. Bueno, a ver, hoy la noticia es que tenemos al Nepo Baby, nariz de chile relleno, reuniéndose con unos empresarios en un restaurante cerrado. No, pero la noticia que sale hoy es que estos cuates además tienen una compañía que se dedica a la cuestión de hidrocarburos y de puertos. Entonces, pues cada vez como que suena más a guachicol el asunto. Digo, nada está probado ni comprobado, pero se empieza a complicar el asunto. Y mi pregunta es, ¿quién está observando a este güey? Si es la inteligencia estadounidense, ¿quién lo tiene tan checado? Porque, güey...
6: Es la CIA, güey, lo que sea.
3: Se necesita saber de... Bueno, ¿no decías tú que los gringos nos van a invadir y se van a llevar a alguien como a Maduro? Y la chica,
6: ¿no
3: lo decías
6: eso
3: ayer? Pues decías ayer que es una cosa que van a hacer lo que en Venezuela... Entonces,
6: no, yo no dije
3: ¿quién está
6: eso?
3: Observando?
6: A ver, espérate, pero no pongas palabras en mi boca.
3: Ajá.
6: Yo en ningún momento dije eso.
3: Ayer
6: lo que dije
3: estabas
6: es,
3: diciendo
6: quienes festejan que...
3: que
6: secuestraron a Nicolás Maduro, sí, un dictador y un asesino de Venezuela, porque iba a liberar

0: traer la democracia.
1: Ayer estabas diciendo que los gringos le están tendiendo la cama a estos güeyes y que prácticamente
0: yo nunca dije
1: hacer
0: eso.
1: Que en Venezuela.
0: Bueno, yo lo que dije es quienes celebren.
1: Revisen el programa de ayer.
0: Revisen el programa.
1: Y dime si no lo están.
0: Nunca
1: si no
0: dije
1: lo
0: eso. Bueno, nunca okay. dije eso.
1: Entonces, ¿quién está observando? Déjame y esa es mi pregunta.
0: Y decir lo que realmente dije.
1: Lo que realmente dijiste es que alguien está observando a estos güeyes.
0: No es cierto,
1: y
0: eso
1: que
0: lo
1: probablemente
0: tú.
1: Pueda ser el gobierno de Estados Unidos. Pues
0: no
1: sí
0: dije nada
1: ser.
0: De eso. Lo
1: sí
0: que dije es quienes celebren un intervencionismo ajá. norteamericano.
1: Dice
0: para llevar a la
1: justicia
0: uh-huh. a los gobernadores que puedan estar ajá. vinculados o alcaldes que puedan estar vinculados con el narco, ajá. no saben el precio que vamos a pagar. Lo estamos viendo con
1: sí,
0: Venezuela
1: es que
0: acaba
1: sucede.
0: De ser saqueado. Uh-huh, eso fue
1: sí.
0: lo único que dije.
1: Bueno, ok. Entonces, ¿quién está observando a mi querido? Tenemos la canción, mi querido nuevo. ¿A quién está observando al Nepo Baby, a este muchachito que hace negocios pues, padrísimos?
0: Puede
1: y luego,
0: ser la oposición, puede ser que, la misma prensa.
1: Puede ser el
0: puede
1: mismo
0: ser fuego
1: gobierno.
0: Amigo.
1: Puede ser Fuego Amigo, puede ser el mismo gobierno de
0: o
1: México.
0: Puede ser la CIA.
1: Puede ser el gobierno el de los Estados Unidos. Porque ¿quién le está dando información a de Mauleón y demás? O sea, ¿quién? ¿De dónde está saliendo todo esto? Porque le están cargando calor duro, a mi querido Napias de Delicia Mexicana. Ese mero. Entonces, ¿qué está pasando?
0: Bueno,
1: ¿por qué tanta presión sobre estos güeyes?
0: Ser parte de una empresa.
1: No quiere
0: delito.
1: Decir nada, no claro que no. Y ser parte de una empresa que se dedica a puertos e importaciones de hidrocarburos y demás, tampoco es un delito. Pero siendo señalado por cuestiones de huachicol y demás, reuniéndote en restaurantes cerrados en la noche donde nadie los ve, pues sería sospechoso, güey.
0: Donde
1: wey.
0: Nadie los ve, hay fotos por todos
1: bueno,
0: lados.
1: Pues, sí.
0: La, del conclave,
1: pero donde se suponía que nadie los veía, ¿no? Y hoy mismo cuestionaron a otros asistentes a este cónclave. Y todos haciendo, no doy declaraciones así como Adán Augusto, no, yo no digo nada. Entonces la cosa pues empieza a verse sospechosa, ¿no? Se empieza a ver raro, si no hay nada que esconder. Si yo voy a un restaurante a platicar contigo y nos sacan unas fotos, pues ¿qué estaba yo con este güey chupando, no? Echando
0: pues a nadie
1: madre.
0: Le importa, güey, pues tú y yo somos irrelevantes.
1: Yo sé, pero imagínate que estos señores que se juntaron, pues sí tengan algo que esconder y para eso tuvieron que cerrar un restaurante y reunirse a escondidas.
0: Si
1: como la mafia, güey.
0: No se reúnen ajá. en un restaurante, güey. Se reúnen en una
1: se
0: oficina.
1: Se reúnen en su casa.
0: Sí.
1: Pues yo no sé, pero a mí todo esto me está sonando muy sospechoso, la verdad. Pero bueno, veremos qué sucede, ¿no?
0: Ves, el sospechosismo es parte de tu
1: bueno,
0: esencia.
1: Es
0: por
1: que,
0: todos lados
1: a ver...
0: Ves, y por todos lados ves resquebrajamiento de la 4T
1: si
0: y
1: podemos,
0: te tengo malas noticias,
1: si
0: te vas
1: podemos,
0: a volver a
1: por ejemplo, si podemos, por ejemplo, analizar una vez más a el guámpiro, a el mismísimo quiróptero, a este señor...
0: ¿A Don Augusto López Hernández, el senador por Tabasco?
1: Que trabajaba cuando era gobernador con un señor que era parte de un grupo criminal de La Barredora y no sabía, dice, y no da declaraciones. Entonces, son muchas cosas muy sospechosas, pero nada está comprobado, ¿no?
0: No
1: y nadie los va a investigar.
0: Es que así funciona el Estado de Derecho.
1: Y nadie los va a investigar.
0: La rumorología no tiene
1: nadie
0: peso.
1: Nadie los va a investigar.
0: Tiene que haber... Evidencia
1: porque son
0: concreta,
1: piezas claves de la 4T que tiene que proteger Claudia Sheinbaum. No era ella misma la que decía que Rochamoya era probo y que ella lo hasta que se le treparon a las barbas. Bueno,
0: no,
1: a las
0: ella,
1: faldas.
0: Ella lo que dijo era, tiene que haber pruebas.
1: Ajá, pruebas, pues ya no dice nada, ¿no?
0: No sé si ya le llegaron.
1: Ya no dice nada, ¿no? Ya no dice nada porque pues se le trepó, o le cayó gordo que se le trepara las barbas, o que a lo mejor alentado por alguien... la desobedeciera. No sé, pero yo sí veo ciertas fracturas.
0: Bueno, vamos
1: no
0: a escuchar.
1: Sé, ustedes vean lo que ustedes creen que ven, ¿no?
0: Una declaración fantástica y maravillosa de quien será el nuevo presidente del Senado. No es Noroña. No es
1: no,
0: Noroña. Es Higinio Martínez que hace esta extraña declaración.
1: ¿Qué pasó, Higinio? ¿Qué onda, Higinio?
0: ¿Qué pasó, Higinio? Adelante, Higinio.
2: Protesto, guardar y hacer guardar la constitución política.
1: ¿La qué, perdón? ¿La qué dijo? ¿Qué dijo?
0: ¿Oíste bien?
1: Sí. A ver, vamos a oírlo otra vez, rápido.
2: Protesto, guardar y hacer guardar la constitución política.
1: Constitución. La constitución.
0: Lo que debió haber dicho era la constitución política de los Estados Unidos.
1: Constitución.
0: Prometo guardar y hacer guardar la confusión política.
2: La confusión política.
1: La confusión. Es que como que dice confusión. Confusión. Es lenguaje farfullado. Es que así te ponen cuando te agarra borracho, la policía te dice, exhibía lenguaje farfullado.
0: Lo sabemos porque una vez vimos un oficio hecho ante un ministerio público en el cual el estaque y yo fuimos denunciados por estar ebrios en la vía pública, en un estado
1: inconvenientísimo. De hecho, estábamos en un aeropuerto.
0: En un aeropuerto, una zona pedísimos. Federal. Pedísimos y en el escrito, en el oficio.
1: Y escandalizando. Decía,
0: y el sujeto tal, hablaba en lenguaje farfullado.
1: Farfullado.
0: Pues oficial, ese chingado, ya
1: déjame. A mí me la pe... Tú y tú me la pe... Tú y el güey de atrás con el garrote, los tres me la pela. Y así, ¿no? Así.
0: Bueno, tenemos de todo el día de hoy, pero sobre todo, algo muy bonito que enorgullecería a Benito Juárez. Ajá. Cuando la Benito Juárez, que se esmeró en la separación de la iglesia y el Estado, no sé qué pensaría de esto. No sé qué hubiera pensado de entrada de Vicente Fox tomando posesión con un estandarte de la Virgen de Guadalupe.
1: Estandarte de la Virgen, güey, pésimo.
0: A mí eso no me parece bien. Yo creo que, como dice la Biblia, al César lo que es del César y a Dios lo que es de Dios.
1: Pues ya. Mira, ahora escuchen esto y díganos qué opinan, porque a mí me parece que esto es una mezcla non sancta. Esto es algo que reúne dos cosas que no tienen por qué estar juntas nunca.
0: Es un mitin de Morena. Adelante.
3: Y sobre todo agradezco a Dios por habernos dado oportunidad de conocer al partido Morena, porque si Morena no hubiera existido, nosotros ya hubiéramos casi desaparecido.
0: Le da gracias a Dios por haber conocido al partido de Morena, porque sin entonces, Morena ya hubiera desaparecido.
1: A ver,
0: ya hubiéramos.
1: Nada más quiero analizar esto. Entonces, Morena es el resultado de los deseos del el creador. El creador pues, dijo, hágase Morena.
0: En una de esas.
1: Hágase el PRI. Hágase... Bueno, es que si usted lo piensa, pues el creador dijo, hágase el cáncer, ¿no? Y hágase la guerra. Y hágase
0: el
1: la pederastia.
0: Socialismo.
1: Y hágase todos los horrores, ¿no? De los que somos capaces. Hágase el asesinato artero y horrible. Háganse las corridas de toros. Háganse todos los horrores que hacemos, ¿no? Los humanos.
0: Todo entonces, es responsabilidad de Dios.
1: Pero, ¿qué tiene Dios que ver Dios con Morena? ¿Pero qué tiene ahí que ver Dios con Morena?
0: Esa parte no me gusta. O sea, está muy bien que cada quien tenga su credo político y su credo religioso y sean fanáticos de un partido si quieren. Yo creo que no hay que ser fanáticos de nada en la política, pero si les gusta y lo quieren ver como un partido, un equipo de fútbol y dejar la camiseta por Morena o por el PRI.
1: ¿Pero por qué meter a Dios ahí?
0: ¿Pero Dios qué tiene que hacer ahí?
1: No sé qué tenga que hacer Dios ahí. Claro que Dios permite, ¿no? Este y otros horrores. Morena y cosas peores.
0: Si es que existe, y si es que existe un Dios que interviene, ¿no? Porque puede existir un Dios que creó el universo y luego lo echó a andar y ya, no interviene.
1: Mira, me apunta la vocecita que me habla en los audífonos y me dice, pues, o sea, sí es el Mesías el que lo creó, ¿no? Un Mesías tropical y bananero, un viejo pedorro con collares de flores, padre de ciertas criaturas que hoy están en problemas.
0: Que ha habido en más de 100 años en nuestro país,
1: ¿no? Padre de las criaturitas estas preciosas que
0: tenemos hoy por ahí. No se le puede regatear, escatima el político.
1: En la mira de las autoridades varias. Sí, ¿no? Sí, abusado sin duda. Pero bueno, ese señor sí creó Morena, ¿no? Y bueno... Él, acuérdense, sacaba detentes. O sea, él mezclaba la religión con la política muchísimo. Y hablaba de las escrituras, y hablaba de la fe, y hablaba de un montón de cosas que pues, mezclaban.
0: Ese es otro,
1: los asuntos.
0: Ese es otro ángulo, ¿no? También hay que respetar la libertad de expresión de la gente. Si esta señora que está hablando dice que le agradece a Dios por Morena, pues tiene todo el derecho del mundo de decirlo.
1: Sí, sí.
0: Solo yo creo que tiene que estar muy clara la separación entre religión y política.
1: Yo no sé si Dios crea partidos políticos, movimientos políticos. No sé, güey.
0: Bueno, hay otros países donde hay cristianismo democrático y partidos francamente religiosos. Creo que Eduardo Verástegui quisiera hacer una especie de partido religioso de derecha.
1: Eduardo Verástegui está del lado de los cristianos, cristianos, y lo voy a entrecomillar, de los supremacistas blancos, de los que quieren hacer un Estado cristiano acá en Estados Unidos, los republicanos. Eduardo Verástegui les chupa el escroto a esos personajes. Le chupó el escroto siempre a Donald Trump.
0: Me gusta que detestes a la derecha y a la izquierda y a todos parejo. Eso
1: pues
0: me encanta.
1: Es que si tú ves lo que hace Donald Trump y luego los cristianos lo aplauden mientras, no sé, el ICE separa familias y golpea a gente que nunca hizo nada más que trabajar, porque pues se ven morenos y ya, nada más por eso. Pues eso es lo menos cristiano que existe, güey. lo menos cristiano que existe. Sin embargo, muchos que se dicen cristianos acá en Estados Unidos apoyan esas chingaderas. Entonces, pues...
0: Sí, ¿qué diría Jesús Cristo de esas medidas? ¿Le parecería pésimo?
1: Pues Jesús Cristo no tendría nada que ver con ellas, ¿no?
0: ¿Qué diría Jesús Cristo del rechazo que hay en el catolicismo a la comunidad LGBT? Él, ¿sí?, que abrazaba a las prostitutas.
1: Pero nada más las abrazaba.
0: No estoy diciendo que LGBT y prostitución sean
1: nada
0: lo mismo,
1: más las
0: nada.
1: Abrazaba, nada más las abrazaba.
0: Ideológicamente me refiero.
1: Sí,
0: y
1: sí.
0: Abrazaba a los más pobres y demás. Entonces, porque a las minorías, ¿por qué? ¿Por qué se ensañan así?
1: ¿Qué
0: además
1: hay más sexy que la imagen de Cristo en la cruz acá, musculoso?
0: A ti también te parece.
1: Sí, sí, es que tiene una onda ahí medio... Sí, tiene una onda...
0: Está marcadísimo.
1: Ya les conté del sketch ese que vi de... Ay, ahorita hablamos de otro sketch que salimos en uno muy divertido. Me dio mucha risa, la neta, les agradezco. Pero Cristo ahí colgado acá, o sea, mira nomás acá, nomás de puro estar crucificado, güey, está bien,
0: con
1: mami.
0: Ojos orgásmicos, así.
1: Sí, sí, sí.
0: Me voy. No sé
1: el éxtasis. Oye, pero hablando de la casa de los...
0: Ayer salió un episodio más de esta crítica salvaje y brutal.
1: Muy divertida, por cierto.
0: Alguien que no se sabe bien quién está
1: muy
0: haciendo.
1: Muy divertida, por cierto. A mí me hace mucha gracia. Es inmisericordia, es durísima.
0: Es inmisericordia, es brutal, es una salvajada, sin filtro. Claramente tiene una tendencia política en contra del movimiento de la 4T.
1: La casa de los mañosos.
0: Es propaganda absoluta en contra del gobierno.
1: Pues ahí salimos, Eduardo. Pero, y yo.
0: Está chistoso. Sí. De repente en el episodio que estrenaron ayer de La Casa de los Mañosos México, de pronto sale Richie O'Farrill, que me hizo mucha gracia.
1: Sí, sí, sí.
0: Que dice, voy a empezar un live.
1: Nosotros,
0: no,
1: güey.
0: Richie, no lo hagas.
1: Y salimos nosotros, que porque se parece al música maestro, se parece a Richie O'Farrill, dicen, al mismísimo nariz de chile relleno.
0: Pero no se parece a Richie O'Farrill.
1: No, no se parece, la verdad. Si le pones nariz como de pez globo de ese deforme, sí se parece a ese güey. Pero
0: el caso es que ayer salió un nuevo episodio de esta parodia que ya retomó también Ricardo Salinas Pliego y está transmitiendo TV Azteca los domingos en la noche. No sé si sea una producción de TV Azteca. No sé. En realidad nadie sabe quién lo está produciendo. Lo mantienen en el anonimato.
1: Pero
0: y
1: como bien dices, tiene un sesgo muy claro, ¿no? O sea,
0: totalmente,
1: sí tiene un sesgo muy claro.
0: Es propaganda. Propaganda.
1: Pero está divertido.
0: 4T.
1: Pero está divertido.
0: Y de pronto, en el episodio que es como una especie de parodia de La Casa de los Famosos, hay un tienen que hacer un show para entretener, ¿no? Se llama Pan así y es. Circo, el episodio. Y el jurado, somos el Estaca y yo, así de la nada aparecemos ahí.
1: Porque yo lo veo, ¿no? Y luego me lo mandaste en la mañana. No te lo pierdas el episodio. Y lo empecé a ver, dije, pues a ver, que alguna noticia relevante. Y de repente veo que sale este güey. Y luego salgo yo y dije, madres, güey. ¿Qué? O sea, porque no nos consultaron ni mucho menos. Entonces podrían hacernos decir lo que ellos quieran, ¿no? Y está, pero les mando un saludo. La verdad, creo que hacen un muy buen trabajo. Sí tiene un sesgo clarísimo. Sí es súper anti-4T, pero la verdad es que está muy cagado.
0: Está divertido.
1: Y les agradezco que nos hayan incluido.
0: Feroz, salvaje.
1: Yo agradezco que nos hayan incluido. Les mando un saludo. Quien sea que sean ustedes los que hacen esa cosa, está muy cagado. Felicidades.
0: Vamos a escuchar un poquito de la aparición involuntaria del
1: César. Pero aparece, no, decimos
0: servidor.
1: Tres madres, güey. A mí hasta me pega la Guardia Nacional, creo.
0: Te dan un culatazo.
1: Me dan un
0: por
1: culatazo,
0: decir la verdad,
1: güey.
0: Por
1: exacto.
0: Decir la verdad, los de la Guardia Nacional. Está terrible.
1: No sé por qué, güey.
0: Pero al final tenías razón en el
1: salía
0: episodio.
1: Salía hasta golpeado, güey.
0: Es que es un show de a ver quién entretiene mejor. Y un equipo, me parece, pone a Huicho Domínguez cantando,
1: sí,
0: que sale chafísimo. Y luego el siguiente show es BTS, que resulta que no es BTS y el Estaca se da cuenta y por eso le da un culatazo,
1: un
0: güey, a la Guardia Nacional, no más.
1: Que están atrás de nosotros como ahí forzándonos.
0: Y no sé por qué salgo yo con un billete de $100 en la boca, tampoco entendí eso, pero bueno.
1: Pues no sé, güey.
0: No sé qué quieren decir con eso, pero adelante un pedacito.
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0: Y entran en público, ¿no? Se llena ahí de gente.
1: Y entran así como chairos con sus letreritos. Y ese es nariz de chile relleno diciendo que le gustan mucho de esos.
4: La bienvenida a nuestro jurado de hoy. Adelante, Videgaray.
6: No mames el pinche prista. Su hermano, pendeja. No mames el pinche prianista.
7: y su inseparable José Ramón.
1: Pues el prianista me dijeron a mí, güey.
0: No, a mí.
1: El prianista, es el prianista.
0: No me sentía tan incómodo en un circo desde que me madría con Cepillín.
7: Equipo 1, adelante.
0: Por favor.
1: Bueno, ya. Pues la cosa es que hacen un show y si quieren, véanlo. La verdad, está divertido. Pero
0: está
1: salimos
0: fuerte,
1: ahí.
0: Está fuerte, está muy
1: les agradecemos. Sí, está bueno, la verdad, está divertido. A mí sí me hace gracia. Adelante, muchachos y muchachas, quien sea que esté produciendo eso, van. Está muy
0: ya cansado. Salió Jordi, ya salió Regil.
1: Regil, ya saliste tú, ya salí yo. Está bueno.
0: Richo Farrell, de la
1: nada. Me gusta.
0: Pero bueno, el día de ayer también reapareció en el Senado de la República Enrique Insunza. ¿Quién es Enrique Insunza?
1: ¿Dónde estabas desaparecido?
0: Es senador, ¿dónde andabas perdido? Es senador por Sinaloa y es uno de los 10 señalados por el gobierno norteamericano.
1: La corte neoyorquina.
0: De tener vínculos con el narcotráfico y algunos otros delitos sumamente graves.
1: Así
0: junto
1: es.
0: Con Rocha Moya. Él no ha solicitado licencia, solamente dejó de ir al Senado. Y el día de ayer se presentó, después de 3 meses, ya no como senador de Morena. Ahora es senador independiente.
1: Uh-huh.
0: Y bueno, fue atacado durísimo por la oposición. Llegó Lili Téllez ahí a grabarlo y decir, aquí está el narcosenador. Uh-huh. Y bueno, todas esas cosas, pues primero, yo pienso, hay que probarlas, ¿no?
1: Él dice que es inocente, él dice que no fue. Mi pregunta es, ¿por qué entonces tuvo que ausentarse de su trabajo? ¿Por qué entonces tuvo que dejar al movimiento? Pero bueno, él dice que
0: ¿por qué solicitó licencia?
1: Patrañas. Que
0: digo,
1: todos
0: ¿por qué
1: son
0: no solicitó
1: patrañas?
0: Licencia? ¿Y por qué renunció a Morena? Aunque nada más por encimita, porque él seguirá votando en favor de Morena. Si pierden a Insunza, pierden la mayoría calificada en el Senado. O sea, sería grave para Morena.
1: Pero tú, a ver.
0: Pero hay una cosa, el juicio mediático no me gusta.
1: No, a mí tampoco, pero porque yo nada más quiero
0: México
1: preguntar.
0: En México nadie es culpable
1: yo
0: hasta
1: solamente
0: que se demuestre.
1: Quiero preguntar por qué carajos dejó de ir, por qué se tuvo que ausentar, por qué se tuvo que esconder prácticamente.
0: Es buena tu pregunta,
1: Fidel. ¿Por qué? Y luego, ¿por qué le dieron una patada en las nachas y lo sacaron del movimiento? Porque no creo que se haya salido por gusto.
0: Del partido.
1: Y se va a mantener ahí, como bien dices, probablemente, no lo sabemos, pero probablemente votando a favor de cualquier cosa que pida Morena, porque me imagino que lo tienen pues bien agarradito de ya saben dónde, ¿no?
0: ¿Dónde fuero hubo? Sí, pues es que tiene fuero, entonces no
1: pues
0: pueden.
1: Dice que no, regresa, no, son patrañas. Es más, tenemos las palabras,
0: Enrique,
1: ¿no?
0: Insunza,
1: de Enrique Insunza.
0: El legislador, el senador, ya no de Morena.
1: El senador Quetitas, porque alguna vez Enrique Insunza tuvo la idea de pues, hacerse el sexy y le mandó, me parece, una colaboradora, videos de sí mismo autogratificándose, masturbándose. Por bueno, ahí anda el video.
0: Pertenece al ámbito de su vida privada, ¿no?
1: Pues creo que mandarle videos no solicitados a una persona
0: masturbándote.
1: No sé si
0: ha sido no solicitado, eso no tengo idea.
1: Bueno,
0: ¿tú
1: si
0: tampoco?
1: Lo fue, es acoso. Si no fue solicitado, eso es acoso. Y sobre todo es asqueroso. Por ahí anda el video,
0: la
1: yo lo he visto.
0: Terrible,
1: y es
0: terrible, sí.
1: O sea, porque además, una barriga.
0: Pero dejemos las nietas de lado.
1: Una barriga de esas que solo se hacen con foie gras de restaurante carísimo y muy poco ejercicio. Y bueno,
0: adelante, Enrique Insunza.
1: Adelante, ¿qué tal?
8: Efectivamente, hemos sido objeto de
1: ¿Ojeto?
8: Una embestida
0: ¿Ojeto?
8: Mediática de calumnias, de diatribas. Hace poco más ya de 4 meses, desde que una oficina del Departamento de Justicia de Estados Unidos publicó un instrumento de lawfare.
1: ¿Instrumento?
8: ¿Qué eso es? Un instrumento de guerra judicial, en donde sin aportar hasta el día de hoy, a 4 meses un poco más, una sola prueba.
0: Pues en eso
1: repito mi pregunta, si no había nada, pues sigues yendo a trabajar y como si nada, ¿no? Si no hay nada... Dices, no sé de qué están hablando.
0: Nada te gusta. O sea, si pide licencia, entonces ¿por qué pidió licencia? ¿Hay algo
1: no? Lo que digo es ¿por qué pide licencia?
0: ¿Con qué cara sigue trabajando?
1: ¿Por qué pide
0: si
1: licencia?
0: Si renuncia al partido,
1: No.
0: Si no
1: lo que digo es,
0: ¿por qué no renuncia al partido?
1: Lo que digo es, si tú no debes nada, pues sigues yendo trabajando, a trabajar, ¿no? Normalmente dices, pues no hay nada. Pues
0: si Rochamoya hubiera hecho eso, hubieras dicho, ¿y por qué no pide licencia? Para
1: no, pero espérate, o sea, lo que yo diga sobra, pero las acciones de
0: nada
1: ellos,
0: te
1: ¿no?
0: gusta.
1: Las acciones de estos señores, que es esconderse prácticamente, pues ¿a qué responden?
0: Bueno,
1: ¿qué hiciste que te tienes que esconder, güey?
0: lo acusaron directamente de ser narcolegislador.
1: Bueno, y entonces, si no lo eres y no hay manera de que te lo prueben, o sea, a mí por más que me quieran comprobar que tengo nexos con el narcotráfico, no van a poder, porque no, porque simple y llanamente no los tengo. Simple y sencillamente no hago negocios con el narco. Entonces, ¿por qué tendría yo que, por ejemplo, dejar de venir a trabajar a mi programa porque me busca una corte estadounidense? Pues no. Entonces, ¿dónde está la lógica de desaparecerte meses de tu trabajo? Y luego que te saquen de un movimiento político de Morena. ¿Por qué? Pues ahí está, güey. Por más que lo digan, es que yo no fui, es que son patrañas. Pues entonces, ¿por qué coños dejaste de ir a trabajar?
0: Bueno, antes de eso, toda la gente que nos está escuchando en el Reino Unido, queremos recordarles... ¿Reino Unido? Sí, queremos recordarles, ¿qué día es hoy?
9: Today is the 1st of September.
1: Ah.
0: Today is the 1st of September. Dice la ex embajadora en Reino Unido. Ya no es, ahora es Alejandro Gertz Manero, el embajador allá. Con
1: Alejandro
0: esa frase,
1: Gertz
0: con la...
1: Manero, qué bien representa, qué bárbaro, qué orgullo que nos represente Alejandro Gertz Manero. ¡Qué bárbaro!
0: La verdad, prefiero que no esté en la Procuraduría.
1: ¡Qué barbaridad! No, sí, qué bueno que no esté en la Fiscalía.
0: Prefiero que
1: ya
0: esté Ernestina Godoy en la Fiscalía.
1: Pero bueno, qué bar... De veras.
0: Pero tú bueno, the 1st of September. Oye, ¿prefieres September a Gertz Manero o a Ernestina?
1: Pues Ernestina Godoy es una herramienta de López Obrador, no es más que eso. Gertz Manero, lo que pasa es que también...
0: No, usted solo puede decir casi de cualquier gente que esté en el gobierno, ¿no?
1: Pues sí, sí, gracias. ¿Cómo está, don Moñigo? ¿Qué dice?
0: Oye, estuvo cagado lo de la casa de los mañosos, ¿eh? Mal pito, pero bueno, adiós.
1: Estuvo bueno. Oye, y lo de September, después derivó en que resultaba que le gritoneaba a los empleados de la embajada, hacía que se arrodillaran frente a ella. O sea, sí se sentía la reina de Inglaterra y les decía, ¿sabes qué día es hoy? It's the 1st of September.
0: ¿Qué día es hoy nuevo?
9: Today is the 1st of September.
1: September.
0: No
1: le hagas a la mamá.
0: No le hizo a la mamá, pero pues así hablan allá, güey.
1: September. Pero es que la ER es larguísima, güey. Creo que es demasiado larga.
0: September.
1: Es muy larga. A ver otra vez. Es que de veras.
9: Today's the 1st of September and it's an important day.
1: Es demasiado. O sea, yo sé que algunas personas así hablan en Inglaterra, pero esta le hace durísimo.
0: Oye, es primero, ¿no?, de septiembre.
1: De septiembre. Está, claro, claro, sí, ahí está. En chilango suena mejor. Es el primero de septiembre.
9: September.
0: Bueno, vamos septiembre a ver a Lili Téllez. Ya viene engallada y echada a andar, acusando, me parece, erróneamente, porque en México... Pues todo el mundo es inocente hasta que se demuestre lo contrario, y en el caso de Insunza no se ha demostrado lo contrario. Entonces, sí tiene razón Insunza en decir que esto es un juicio mediático en su contra.
1: ¿Se le investigará a Insunza? ¿Tú qué dices?
0: ¿En Estados Unidos o en México?
1: En México, güey.
0: Yo creo que ya, como te dije, yo creo que ya lo tienen investigado.
1: Por eso, pero no va a ir a ningún lado. O sea,
0: si
1: no
0: van
1: se va a hacer
0: usar los resultados de esa,
1: claro,
0: investigación de manera jurídica o de manera política en caso de necesitarlo, no lo sé.
1: Va a ser de manera política y nunca, o sea...
0: Si es que se necesita, eso no rompa en caso de incendio.
1: Jamás se les aplicará a los correligionarios del partido.
0: Pero también hay quien
1: poder
0: dice, si empieza a llegar el calor más arriba, pues estos güeyes son fusibles.
1: Sí, sí, sí, son cabecitas menores.
0: Ahí te lo entrego. Ya. Ay,
1: y cuando decimos más arriba, o sea, ahorita además de todo, acuérdense que pues está la bronca con el príncipe heredero. O sea, durísima.
0: Lo único que no tienes visa, güey. Tampoco puedes acusarlo y señalarlo así, bueno, nada más, sin pruebas.
1: A ver, perdóname.
0: Es que hay que ser responsables con
1: reuniones
0: si tiene un micrófono en la jeta
1: a puertas cerradas en lugares extraños de 5 horas con socios de empresas.
0: Tú y yo hemos tenido reuniones a puertas cerradas
1: incluyen,
0: de 5 horas chupando.
1: Por ejemplo, a Mícar Olán, que además de todo, al parecer ya no ni estaba. Está en México. No, pues no estaba porque no está en México, güey. Por eso no estaba.
0: Bueno, vamos a escuchar a Lili Téllez, en mi opinión, pasándose de lanza porque pues no está respetando el Estado de Derecho que tanto se promueve. Adelante, Lili Téllez.
10: Véanlo, por favor. Véanlo. Indígnense. Porque si México permite que esta clase de criminales estén aquí, México va a estar perdido. Necesitamos denunciarlos con la verdad. Lo que son estas personas. Son criminales. Mire, ahí está Insunza. Todo México sabe que es un criminal.
0: Gracias. Es que eso no es correcto, güey.
1: Pues no, porque no se ha hecho un juicio y no se le puede calificar de criminal. Eso es una opinión. Eso es una opinión nada más.
0: Y está mal.
1: Me parece que sí son muy descarados los políticos, y no digo nada más los de Morena, ¿eh? Los del PRI eran iguales. Te digo, cuando hablamos de un partido en el poder, como ahora es Morena, podríamos hablar de las tropelías de los priistas en sus tiempos, sí, y de los panistas en los suyos, porque realmente rara vez se le aplica la ley a correligionarios. Digo, no sé, en el gobierno de Peña Nieto sucedió que algunos gobernadores del mismo PRI se fueron a, o sea, tuvieron que pagar por conductas de crimen. Pero en el sexenio de López Obrador, en realidad, pues fue rarísimo que siquiera se volteara a ver. Y en el de Claudia Sheinbaum, pues de plano, no pasa nada, ¿no? Rochamoya ya se regresó a su casa, ¿y qué ha pasado con él? Nada. ¿Y sabes qué va a pasar durante los siguientes meses? Nada. Le apuestan al olvido, como ha hecho cualquier gobierno mexicano y cualquier partido en el poder, o sea, con su turno en el poder. Pero, ¿dónde está Rochamoya? ¿Por qué no está pasando nada después del desmadre que es que un gobernador pida licencia, desaparece y de pronto regrese de sus
0: sí, eso fue un
1: pelotas, güey?
0: Alguien se equivocó y yo sospecho que fue el mismo Rochamoya.
1: ¿Y por qué crees que no está pasando absolutamente nada?
0: Bueno, vamos ahora a algo...
1: Ni pasará, porque es más... un amiguito muy cercano del viejo pedorro.
0: Mira, yo ya no me atrevo a decir que esto pasará pues, o no pasará, quién o sea, sabe.
1: Vamos a, ojalá y en algún momento, ¿no? El problema es que si se va Rochamoya, se lleva entre las patas al mismísimo cabecita de algodón.
0: ¿Quién sabe eso? ¿Por qué? ¿De qué manera? ¿Tú, a ti qué te consta? ¿Cómo sabes eso? No, ¿por qué lo aseveras con toda certeza?
1: Es una elucubración, es un supositorio. Acuérdate que en este programa siempre hacemos supositorios.
0: Para ustedes.
1: Para ustedes y para la clase política. Es un supositorio, pero bueno.
0: Vamos a ver ahora a Félix Salgado. Allá dan
1: Augustos y demás.
0: A Félix Salgado Macedonio, el güey que no gobierna Guerrero. Y que pues, es un chavo, ¿no? X. O sea, no le gusta, no puede, se pelea con la idea de que ya es un abuelito, ya eres un abuelito, Félix. Adelante.
11: Pues dice que es el día del abuelo. Es la primera vez que me asumo como abuelo. No le podía creer. Me quitó una de las hijas, Celeste. Yo he dicho que el que me diga abuelo lo voy a desheredar.
0: Okay,
1: lo voy a desheredar.
0: Abuelito, dime tú. Abuelo.
1: Lo voy a desheredar de la gran fortuna que presumiblemente imagínate, debe de tener, ¿no? Félix
0: imagínate,
1: Salgado.
0: Imagínate, después de tantos años en la política y metido ahí casi dueño del estado de Guerrero.
1: Qué feo que asumamos todos, y lo asumimos, o sea, y me uno, ¿eh? Asumamos que Félix Salgado Macedonio tiene una fortuna gigantesca, porque entonces equiparamos la labor en el gobierno con amasar grandes fortunas. Y no debería de ser así.
0: No debería ser así.
1: O sea, los sueldos como gobernador y más, pues sí son buenos, pero no son para que amases grandes fortunas.
0: Bueno, uno de sus nietos le dijo a Félix Salgado Macedonio, ¿sabes qué? A mí no mereces nada, a mí nada más ponme donde hay.
1: Y ya, abuelo. Ah, no, perdón.
0: Ah, no, no. Bueno, sí, abuelo, desherédame, pero ponme donde hay. Que así es la tradición mexicana.
1: Tan asumido está que él dice lo desheredo, como diciendo, ustedes ya saben que yo tengo una gran fortuna.
0: Tengo una lanísima.
1: Es un descaro, lo tenemos totalmente asumido.
0: La pobreza franciscana me la paso por el arco.
1: Pobreza franciscana ni qué mis, por favor.
0: La justa medianía de la que hablaba Benito. Le molestarían varias cosas de la actualidad.
1: La pobreza franciscana,
0: o le
1: te digo.
0: Le encantarían, quién sabe.
1: Olvidándonos de lo que sucedió o no sucedió en esa reunión del jovencito López Obrador. Bueno, ¿qué tal el vinito que salió por ahí? Vinitos de 14 a 25 mil pesos. ¿Por qué no, güey? ¿Cuántas veces te has pagado una cena de 30 mil pesos?
0: No, pues muy pocas. Nunca he pagado una botella
1: de 14 mil pesos en el puro vino. Yo nunca he pagado, ¿eh? Porque no sé suficiente de vino como para hacer eso.
0: Somos jodidos.
1: Además, ¿no? Digo, la verdad sí me alcanza, pero no sé suficiente como para gastarme eso en un vino.
0: Me parece una obscenidad gastar tanto dinero en un vino cuando hay buenos vinos más
1: entonces
0: baratos.
1: La pobreza franciscana que profesaba el papá, pues en los
0: que
1: hijos
0: se aplique
1: ya
0: la
1: no
0: ley,
1: aplica.
0: Pero en los bueyes de mi compadre, ¿no?
1: Los hijos toman vinos de 25 mil baros y comen filetes bañados en oro. ¿Cuál es el pedo?
0: Bueno, vamos a anunciar el top 10 del día de hoy. Se va a llamar Dile a Alguien Chaparro sin decirle chaparro.
1: ¡Omar! Dile a alguien chaparro sin decirle chaparro. Mande lo suyo, @ la corneta FM.
0: Licenciada Pamela Juanjo, qué gusto verla.
1: Dile a alguien chaparro sin decirle chaparro, mande lo suyo, ya sabe a dónde. arroba la corneta FM, que es la vía gratuita de este, su programa, de su radio.
0: Y nosotros volvemos en un momento, ya libres de política, ¿no? Ya, fuchicaca.
1: Ya acabamos, ya acabamos.
0: ¡Fuchicaca! Dile,
1: Chaparro, sin decirle Chaparro, ¿y cómo está Tinieblas, o qué? Vamos y venimos, no se muevan.
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20: Es la 1:36.
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2: Es la 1:39.
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17: Es la 1:43.
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18: Tenían buenas canciones, o bueno, por lo menos sí, canciones también que pegaron bastante.
19: Sí, muy buenos, muy exitosos. Y bueno, como eran un dueto, mucha gente. ¿Cómo se llama el otro? De que no, el que no es Noel.
20: Leonel García, creo.
19: Leonel García. Pues fíjate que todo el mundo pensaba que Noel era el que mordía la almohada. Adelante.
21: Pensaban que tú y Leonel eran pareja.
22: Y lo peor de todo es que la gente pensaba que yo era el que mordía la almohada, cabrón. Eso es lo que pasa cuando sos chiquito, que la gente asume.
21: O sea, no, a Leonel lo ponían de soplacobote.
22: Seguro el grandote le recontra da al güerito, ¿verdad? Sí, sí.
21: Él lo veía. Y a ti te veía.
22: Yo. ¡Que lloro! Sí, no, todo mal. Como que llegamos a decir, no, la neta, no. Y ojo, si hubiéramos sido, no tengo problema. Decir, sí.
21: Pero les llegaron a preguntar en alguna entrevista o algo.
22: Sí, alguna que otra vez. Pero fue como una especie de rumor, un secreto, así como, estos dos se la comen, seguro se la comen. Sí. Estos dos son muy románticos, se la recomen. Sí. Si no se la comen, acarician el paquete. Se comen la galletita.
18: De plano.
19: Una vez entrevistamos a Noel, no sé si te acuerdas, pero muy sí, cagado, hace mucho, la neta, es a todo dar, gran tipo.
18: Soplacogotes.
19: Me encantó la expresión soplacogotes, nunca lo había oído, supongo que es un argentinismo.
18: Qué feo.
19: Y qué curioso habla Noel, ¿no? Como entre argentino y chilango.
18: Y chilango, sí.
19: De repente se le sale acá.
18: La onda.
19: Llegado, pero bueno, a ver. Le mando un abrazo.
18: La gente luego asume cosas sin saber, ¿no? Sin conocer y nada más porque sí. Y bueno, como eran un dueto que además de todo cantaba canciones muy románticas, pues sí,

0: como que se veía la cosa medio, medio escurridora de quesadilla, vamos a decirle de esa manera. Pero de eso.
1: ¿Y solo porque es dos... chaparrito, él es el muerde almohadas?
0: Pues es que piensa en la ergonomía, piensa en cuestión, o sea. No, o sea,
1: entonces,
0: ¿qué está
1: entre
0: más
1: nosotros
0: fácil?
1: ¿Yo soy el soplacogotes?
0: Pues en todo caso tendrías que ser, ¿no? Pues sería más fácil, de más fácil acceso el asunto.
1: Dime, el top ten del día de hoy se va a llamar... Dile a alguien chaparro sin decirle chaparro. Hola, muerde almohadas.
0: Tú muerdes la almohada, ¿verdad?
1: Hola, Noel.
0: Dile a alguien chaparro sin decirle chaparro. ¿Qué pasó, mis cero votos? No,
1: Pues sí, no es muy alto. No es muy alto.
0: No es muy alto. Yo tampoco, cero votos, para que no te enchiles. Yo creo que somos como del vuelo tú y yo. Pero bueno. Nunca, ¿sabes? Nunca lo he visto en persona. No sé si es más chaparrito que yo.
1: Yo
0: ¿no?
1: tampoco conozco a Arturo Ávila en persona. No sé si sea más alto.
0: Y así
1: que
0: estoy
1: tú.
0: Bien, de hecho, la verdad.
1: Es que en realidad los políticos, yo no los quiero conocer en persona, porque cuando los he conocido me caen bien. Sea quien sea.
0: ¿Sabes lo que pasa luego? Que los conoces y, oye, ¿cuándo me invitas a tu programa? Porque quiero hablar de no sé qué. Y ya les hemos tenido que decir a muchos que no.
1: No.
0: Porque una vez que eso sucede, de alguna manera ya los dejaste entrar y son
1: como los pinches vampiros. A ver, ¿cuándo nos vamos a cenar, güey?
0: No. No podemos ir a cenar, no podemos ir a comidas.
1: Porque me voy a hacer tu cuate, me vas a caer a toda madre. Y entonces
0: se pervierte la relación.
1: A la hora de hacer un chiste voy a decir, ah, no, pero pinche... Adán Augusto es a todo dar, güey. No le
0: no voy
1: hacer,
0: a decir
1: no,
0: esto.
1: Pues no, no quiero castrarme
0: ahora,
1: solo.
0: Hay otra cosa que los políticos, por definición, y esto sí lo puedo decir porque conozco a muchos, personalmente, no de manera profesional, pero son muy encajosos. Pues esos güeyes no tienen ningún problema en pedirte, oye, ¿me puedes echar la manita con un pedo que estoy haciendo? Que no.
1: Es que
0: no,
1: el político
0: no, madre,
1: nunca deja de trabajar. Aunque esté en una peda, está trabajando.
0: Correcto.
1: Está haciendo conexiones, está buscando ventajas es. Para él, espacios en los medios, o lo que sea, ¿no? Alianzas o cosas peores.
0: Entonces, cosas peores, efectivamente.
1: En muchos
0: y son
1: casos.
0: Bien encajosos, la verdad son bien encajosos. Y luego te quieren meter en cosas. Oye, no, fíjate que tengo un negocio. Lo único que necesito es que me conectes con... No, güey.
1: No.
0: No.
1: Olvídalo.
0: No va a suceder. Pero
1: hace
0: bueno.
1: unas semanas nos llamaron para, oye, no, que un evento para el gobernador de no sé dónde, va a estar padrísimo, les van a pagar. No queremos involucrarnos.
0: Y nos ofrecieron el doble. No, pues entonces, bueno, no se preocupen, tenemos más. Aquí está esto. No, güey.
1: No queremos. Okay.
0: Bueno, ¿cuál es su precio? Llegó
1: un tercer,
0: una tercera misiva. ¿Cuál es? ¿Qué precio sugiere? Ninguno, güeyes. No podemos ir. No se arma. O sea, preferimos vivir con el pinche sueldo de miércoles que nos pagan en los diferentes programas donde participamos que estarles recibiendo su dinero para que luego nuestras nalgas sean suyas.
1: Sí, y luego criticas no sé qué. Ah, pero bien que estabas con el gobernador en el evento de no sé dónde.
0: O te sacan la fotito, Oye, ¿qué onda? ¿Qué posteo estas fotos o cómo ves? Pues no, güey, no hay una sola foto, no hay un solo recibo de honorarios, no hay nada con lo que me puedan agarrar.
1: Nada. Sí me chocó
0: que
1: me
0: dijeran
1: prianista, güey, en el sketch ese de la Casa de los Mañosos México. ¿Cómo que prianista? Yo no soy prianista.
0: Fíjate que al principio, cuando dijeron, mira, está
1: el piano.
0: No es el hermano, yo pensé que te iban a hacer un chiste de que tú eres super chairo, pero no.
1: Yo cuando oí Videgaray dije, va a salir mi hermano, ¿no?
0: Bueno.
1: Y eso me hace pensar que pues sí, tiene ese programa pues un origen en la crítica hacia Morena específicamente, no a la clase política, o sea, es también propagandístico.
0: Sí, pues sí, pero ni modo, güey.
1: Porque yo no veo que salga...
0: ¿No es propagandística la mañanera?
1: Sí, es propagandística.
0: Es menos divertida, la verdad, que la Casa de los Mañosos. Aunque en realidad, si lo quieres ver de otra manera, es la Casa de los Mañosos. Pero bueno.
1: Bueno, ahora escuchemos a la gran actriz mexicana, bueno, enorme, bellísima, talentosísima, Diana Bracho. Ya es una mujer mayor, pero sigue siendo muy guapa. Y un... ¿Qué?
0: Estaba yo pensando quién será una actriz enorme. Pero no, es grandísima. Diana Bracho, sin duda.
1: Pero también bueno. En la Casa de los Mayores hay una gordofobia terrible. Eso no está bien, en mi opinión. Pero es que no se tocan el corazón con nada. O sea, se van hasta la cocina.
0: Y cero votos, sale con una basecita así.
1: También es
0: wey.
1: Una manchadez, güey, eso.
0: A mi modo, güey.
1: Pero bueno, vamos a escuchar a Diana Bracho, que nos cuenta el día en que le dieron una cachetada de veras. Adelante, Diana.
2: Ya llegó una actricita, no voy a decir quién, qué mala
0: qué
2: soy. Y entonces me dice, se suponía que era amante de mi marido en una novela. Entonces llegué, le tenía que dar una cachetada y le digo, a ver, vamos a ensayarla muy bien para que salga la primera. Sí. Ay, por favor, pégame, de verdad. No, le digo, no te voy a pegar. Yo nunca toco a mis compañeros, jamás los lastimo. Por favor, te suplico, es que si no, no puedo actuar. Le digo, pues eres actriz. Imagínalo, no, invéntalo. Ay, por favor, dame. Bueno, pues le di, ¿no? Al día siguiente, TV y novelas. Diana Bracho me golpeó.
1: Okay.
2: No. Hazme el favor.
1: Sí, sí, sí sé quién es, pero con respeto que tú no lo hayas dicho. Sí. Pero o sea, pues ella fue la que te lo pidió, ¿no?
2: Sí.
1: Y luego le dijiste, oye, ¿qué pasó? Pues si tú me dijiste que te lo diera.
2: No, hace poco me la encontré otra vez. Le digo, oye, ¿te acuerdas que me pediste que te di una cachetada y luego me acosaste? ¿Yo? Ay, no. Le digo, sí, fíjate. Tú me suplicaste que te di una cachetada. Y luego fuiste a declarar que yo te había pegado. Yo no dije nada ni aclaré nada, pues no tenía nada que aclarar, ¿no?
1: Claro.
2: Ay, no. Le digo, sí, no hagas eso.
1: Pues sí. Bueno, pues aquí rápidamente ChatGPT me dice que fue Jacqueline Bracamontes.
0: Chale.
1: Guapísima, amabilísima, ex Miss México. Una vez me cae muy bien.
0: No me acuerdo a dónde volé con Jacqueline Bracamontes en el asiento de junto y muy amable. Pero pues eso no se hace.
1: Es a todo dar. Pero quién sabe si haya sido así como lo dice, ¿no?
0: Pero pues así, pégame. Pues es que a mí una vez me tocó que una novia me pidiera que le pegara, güey. Y pégame una cachetada y le di una pues, así súper leve. Y me dice, no, güey, pégame bien. Y yo, pues, ok, bueno, no te voy a pegar. Pues, pa.
1: ¿Y nunca te han dado una cachetada a ti sin que lo pidas?
0: Y me dice, ya, pégame bien. Me hago para atrás, le cierro el puño. ¡No! ¡Ah, verdad!
1: No, con la mano abierta. Un codazo en la nariz.
0: Exacto, pues no.
1: De jiu-jitsu.
0: Un codazo en la nariz, güey. Ándale, con todo el peso.
1: Pero no, ¿nunca te ha pasado que a media acción fíjate de repente no te den una cachetada?
0: Eso me lo contaste tú y nunca
1: te resetea sabroso, güey. No. Qué bien.
0: Que te peguen un madrazo
1: así. Sí, así. ¡Ah! Pero no, o sea, hay que tener cuidado con esas cosas, o sea, tiene que haber
0: un... Sí, porque alguien se puede enojar, o sea, tú no le puedes pegar a la gente, respecto, sí.
1: Sí, tiene que estar hablado y demás.
0: Y a mí eso de que pégame más fuerte, sí, dije, no, pues no te voy a pegar más fuerte. Ya le hice la broma del puño cerrado, ¿no? Pero fue broma, que conste, para que luego no estén diciendo. Pero sí, me dijo, no, güey, no, era chiste, güey.
1: ¿Eso lo considerarías una red flag, esta quita?
0: ¿Que te pidan que les pegues? No. Que te pegue alguien sin avisarte, un poco sí.
1: Bueno, lo que pasa es que quería yo llegar a este término de las red flags, las banderas rojas. Que yo no sé por qué se adoptó de esa manera del inglés, porque antes decíamos eso es un foco rojo.
0: Es un foco rojo, sí, sí.
1: La manera gringa de decirlo es una bandera roja.
0: Bueno, pues, una manguera roja. Okay.
1: Una manguera roja, sin manguera, manguera roja. O sea, ¿cuántas banderas hay el día de hoy, 1 de septiembre, día del informe? ¿Se siente usted informado, mexicano? Qué bueno, yo también. Vamos a escuchar a Mariana Seoane, esta gran actriz y cantante y demás, que revela que en alguna ocasión terminó su relación, o sea, no la del momento, sino la de pareja, debido a ciertas banderas rojas. Adelante,
0: Seoane. Banderas rojas, venga.
3: Pero lo más bonito es que terminé mi relación bien, sanamente. Dije, aquí no es... Vi las banderitas rojas y dije...
4: ¿Cuáles fueron las banderitas rojas?
3: Hay muchas banderas rojas. Prefiero no decirlo porque es una persona cercana a mi familia.
4: ¿Cuáles son tus no negociables con lo que no vas a negociar?
3: Con la persona que no es generosa. Un hombre que no es generoso no tiene evolución espiritual porque la generosidad no es solamente económica, es de todo.
0: Ok.
1: Las jetas del estaca oyendo la declaración...
0: No, y eran las preguntas.
1: Eran todo. Lástima que no hay video de estas transmisiones, güey. ¿Por qué tu jeta de...?
0: O sea, bueno, saludos a todos.
1: ¿Por qué estoy oyendo esta mierda?
0: ¿Por qué?
1: Esto no me interesa?
0: ¿Por qué estoy oyendo esto? ¿Qué, nada.
1: ¿A mí qué más me da? A mí lo único que me alborotó la curiosidad morbosa es de quién estaba hablando.
0: Y no lo sabemos. Yo le mandamos un saludo a Mariana.
1: ¿Quién es ese
0: Giovanni?
1: Codo, ese tacaño? La tacañez, y entiendo que no solo es de dinero, también de tiempo, de afecto.
0: Exacto, oye, no sé, si hay algo en común que hay que hacer en la casa, pues se hace juntos, ¿no? Se ayuda, se... Bueno, es que no me gusta el término ayudar con las cosas de la casa. No es que ayudes, güey, es que hagas tu parte. No es que estés haciendo un favor, no es la
1: eso ya es una responsabilidad de la otra persona.
0: yo creo que de cualquier manera, si vas a comer a casa de alguien y ya se acabó la comida, pues levantas los platos,
1: ofreces lavar,
0: ¿no?,
1: los trastes, ¿no?
0: O te llevas el de ella. A ver, yo me llevo esto, tú te llevas los vasos. Yo creo que es una cuestión de educación básica, nada más. No es, no tiene.
1: Yo
0: no
1: siempre
0: tiene mucha
1: ofrezco
0: ciencia.
1: Lavar los trastes con la esperanza que me digan, ay, no, ¿cómo crees?
0: Yo siempre ofrezco lavar la cazuela. La verdad. Oye, ya están los platos limpios, pero ¿qué onda con la cazuela?
1: Le damos su lavadita.
0: La ¿Tú
1: has oído la teoría
0: la
1: de los lenguajes del amor?
0: La teoría de los lenguajes del amor. No, ilústrame, por favor, ¿de qué estamos hablando?
1: Hay 5 supuestos lenguajes del amor.
0: Ajá.
1: Uno de ellos es la expresión física del cariño.
0: Sí.
1: Otro de ellos es las palabras de afirmación. Decirle constantemente a tu pareja
0: que sí,
1: qué chingona eres.
0: Decirle sí.
1: Sí. Decirle sí a todo lo que te pregunte.
0: Lo que sea,
1: pida.
0: Sí, va. Sí.
1: No, palabras de afirmación que le ayuden a ella o a él, a la pareja, a sentirse seguro y a ver que hay un reconocimiento de tu parte a las cualidades que tiene, a quién es esa persona.
0: Bueno, pues es que las personas, cuando te sientes querido, cuando de alguna manera sientes también que te respetan e incluso en algunos aspectos te admiran. Yo admiro
1: pero tú puedes
0: a mi
1: admirar a una persona,
0: aspectos.
1: Pero si no pero se lo dices, no, si no le das esas palabras de afirmación, pues no se va a enterar por osmosis o telepatía, ¿no?
0: No, le tienes que decir, correcto.
1: Otro, ya dije, contacto físico, palabras de afirmación, tiempo de calidad.
0: Ok, Marta, ¿y a qué vamos con esto?
1: Lo que, no, güey, pues estoy platicándote de los lenguajes del amor, güey.
0: Ok.
1: Tiempo de calidad, son 5 nada más, ya llevamos 3.
0: Ok.
1: ¿Qué es lo que dice Mariana Ciudadane, no? Que no se acodo con su tiempo. Si va a estar conmigo, no estés en el celular. Está conmigo, platícame, ponme atención.
0: Sí, sí, sí.
1: Y hay gente para la que eso es muy importante.
0: No, es que creo que para todo el mundo, güey. Para todo el mundo. A menos de que quieras que no te hablen, ¿no? Que a mí ya me pasa muy seguido.
1: Luego están los actos de servicio. Mi amor, ya verifiqué tu coche. Aquí está listo. Te llené el tanque.
0: Como, bueno, como querías.
1: Como te
0: revisé el aceite. Como te gusta, exacto.
1: O lo que sea, lavé los trastes, hice tal, te arreglé lo que sea, actos de servicio.
0: Hice la cama.
1: Sí, se agradecen enormemente cuando los dan. Y finalmente, creo que es el quinto, regalos. Que pueden ser regalos de gran valor o no. Es simplemente, tuve un gran. Me acordé de ti y te traje este chocolate.
0: Asómate al baño y ve el regalo que te dejé.
1: Ve el regarrote que tengo aquí para ti.
0: Que te tengo aquí. Pero bueno, un regalo de repente. Puede ser cualquier cosa, una flor, un detallito, algo.
1: Entonces, de los 5 lenguajes del amor, palabras de afirmación, tiempo de calidad, regalos, actos de servicio y contacto físico, ¿cuál es el más importante para ti?
0: ¿Cuál es el más importante para mí?
1: De los lenguajes del amor. ¿Cuál es el
0: para, o sea, para el que yo quiero recibir o con el que yo me comunico
1: con
0: mi pareja?
1: El que tú quieres recibir.
0: El que yo quiero recibir, probablemente el contacto físico. Me gusta que me den un besito, que me den un abrazo. Está bien. Me gusta.
1: Sí, lo sabía. Lo sabía.
0: ¿Por qué? ¿Por qué?
1: Pues porque eres hombre, güey. Como
0: pues
1: yo.
0: Sí. Pues sí, güey. Es lo más bonito. Es lo que más aprecio.
1: Digo, porque no habla exactamente de sexo.
0: Sé cocinar y me puedo hacer la cama solo. Pero sí me gusta que me den mi abracito y mi beso y oye, te quiero y así. O sea, es
1: y
0: bonito.
1: Que de repente te pongan atención, ¿no? Y que te digan, ay, fíjate que.
0: Fíjate que en general yo agradezco más que no me pongan atención para que no vean en realidad lo que hago. Prefiero. ¿Sabes qué? El otro día me metí en problemas por andar diciendo lo que tú quieras. Oye, ¿qué onda con eso? No, como tú digas. Y oye, pero eso no va ahí. ¿Dónde lo pongo? Con donde tú me digas. Y a la creo que tercera vez que le dijo, a ver, ya deja de decirme lo que tú digas, parece que parece que aquí yo soy una dictadora. No. ¿Dónde lo quieres tú? Y le digo, donde tú creas que va mejor, ahí creo yo también que debe de ir. Y me armaron un pedo por eso, güey. Y ya, después ya dije, bueno, ok, entonces lo que tengo que hacer es de 3 veces decir que no a alguna. No. ¿Dónde quieres ir a comer? ¿Al de mariscos? No, ese no quiero. Ese no quiero. No, quiero ir a
1: veces también las mujeres tienen decisión, ¿eh? También
0: asertividad,
1: que tú,
0: correcto.
1: Resuelvas, no que les pase la bolita.
0: No, quiero que me
1: la...
0: No quiero ir al restaurante. Quiero que...
1: Que te quites la ropa.
0: Eso es muy romántico, exacto, en este momento.
1: Por ahí hay una frase famosa que no me acuerdo quién la dijo, pero es... hay que casarse joven. Porque cuando uno envejece se vuelve sabio. La gente sabia no se casa.
0: No, no, qué feo.
1: Terrible, terrible.
0: Qué feo.
1: Bueno, el top 10 del día de hoy se va a llamar Dile a alguien chaparro.
0: Sin decirle que es chaparro.
1: Oye, ¿a qué velocidad chaparro pones tu licuadora cuando lavas tu ropita?
0: No, licuadora, güey. Okay. Tu ropita.
1: La licuadora.
0: Bueno, ahorita regresamos con este programita.
1: Arroba la corneta.
0: De muy si poca quieren altura, de hecho de bajísimo. Una mierda. Ahorita venimos, no se vayan.
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6: Son las 2 con 2 minutos.
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1: Los Raiders en contra de los Patriotas, partidazo, estaba Tom Brady. Y creo que ganaron los Patriotas, ya no me acuerdo bien, porque pues, me alcoholicé bastante a lo largo de las tres horas que duró el juego.
2: El fútbol americano a mí de verdad no me pone nada, ni tantito.
1: Es que cuando le entiendes se vuelve fascinante, güey.
2: ¿Sí, de veras?
1: Sí. Tiene un nivel de estrategia muy cañón. De fuerza, de velocidad y de estrategia y de coordinación muy cañón.
2: Oye, está espectacular y todo, pero la verdad no, o sea, y lo he intentado. Viviendo en Gringolandia los últimos 20 años, pues, he tenido muchos amigos que sí les gusta, ¿no? Y te sientas a ver un juego con ellos. Yo me dedico a servir martinis.
1: Es que tendrías que ver 20 o 30 juegos para entender bien las reglas y ahí lo empiezas a disfrutar. Antes no.
2: No voy a ver 20 o 30 juegos.
1: No va a suceder.
2: Tengo muchas mejores cosas que hacer que ver 20 o 30 juegos de fútbol americano, la verdad.
1: Bueno, ¿cuándo empieza la venta de boletos para la NFL en México? La primera etapa será exclusiva para tarjetavientes de una tarjeta. El 14 de septiembre. Pues que no
2: es
1: sé
2: que no
1: si
2: nos pagan.
1: Decir. Exacto.
2: No pagan. Pues
1: después,
2: no.
1: El 17 de septiembre, se abrirá la preventa para clientes del banco que le puso nombre al Azteca. Ajá. Y finalmente, la venta general para nosotros, la plebada, comenzará el 29 de septiembre. Atención, perrada. La venta general comienza el 22 de septiembre para ver este partido. Que pinta bien.
2: Oye,
1: 49 contra vikingos.
2: La plebada no son los niños. ¿Los plebes?
1: En Sinaloa, sí.
2: Entonces la perrada, la pelusa, el
1: lumpen. Pero plebe
2: sí,
1: originalmente
2: sé.
1: Quiere decir
2: plebeyo.
1: Pueblo, vulgo.
2: Sí, de plebeyo, pues, de cualquier güey.
1: Pero allá los plebes en Sinaloa son los niños, la plebada,
2: niños,
1: la chamacada.
2: En el norte, o sea, los plebes y la plebada. Entonces, no sé, porque niño ya no te ves, güey.
1: Bueno, pero sí es parte del vulgo. Vulgar sí me veo.
2: Sí, eso sí, y de la pelusa. O sea, sin duda, y del lumpen.
1: Para la perrada, para la pelusa,
2: para la
1: el lumpen. Uh-huh. Exactamente, para Guadalupe. Se abre.
2: Que es viñera. Es Lupita.
1: Sí, esa fue creación de Broso, ¿no?
2: ¿Guadalupe?
1: Ajá. Pero bueno, entonces ya les dije, finalmente la venta general comienza el 22 de septiembre, dentro de tres semanas. Y el partido será el domingo 22 de noviembre a las 7:15 en el Estadio Banorte. ¡Ay, lo dije!
2: Ok.
1: Históricamente se han jugado varios partidos ya en México, ¿no? Hay de todo. Pero los oficiales creo que solamente han sido 6. El más reciente fue San Francisco 49ers contra los Cardenales de Arizona.
2: ¡Wow!
1: En 2022.
2: ¡Yuhu! ¡Chingón! ¡Poca madre! ¡Me encanta!
1: Estén bueno,
2: listos,
1: a ver, güey, estoy haciendo lo mejor que
2: no,
1: puedo.
2: No, pues yo lo sé, es que no, te quiero ayudar.
1: Y encima pisoteas mi trabajo
2: estoy
1: y mi
2: contigo,
1: esfuerzo inútil.
2: Estoy contigo en espíritu, pero es que no.
1: No lo siento,
2: o sea,
1: no sé, ese apoyo no se ve, ese apoyo no se siente.
2: Como lo dijiste al principio, y es, hasta a ti te vale madres. Es muy difícil acompañarte en algo que incluso a ti te vale madres.
1: Bueno, esto sí te va a gustar.
2: A ver.
1: El lobo de Tepeji quiere regresar al nido.
2: El lobo de Tepeji es...
1: ¿Cómo? Pues un pinche americanista de cepa, como tú no
2: pues
1: sabes
2: es que
1: quién es
2: no
1: el lobo
2: sé,
1: de Tepeji.
2: ¿Quién es el lobo de Tepeji, güey?
1: Nuevo, ¿quién es el lobo de Tepeji?
3: Raúl Jiménez, ¿no?
1: ¡Claro!
2: ¿Quién es Raúl Jiménez?
1: ¿De veras?
3: Nuestro ¿quién es Raúl Jiménez, güey? El mejor tirador de penales de la
1: del
3: historia.
1: Planeta.
2: ¡Del planeta! ¡Ah, claro! ¡Ah, bueno, me hubieran dicho! ¡El lobo de, el lobo de Tepeji, ya!
1: El
2: ya,
1: exjugador
2: ya.
1: Del Fulham, hoy
2: es
1: del Wolverhampton.
2: Oí Tepeji, y no, es Tepeji, el lobo,
1: sí,
2: claro
1: este,
2: que
1: wey.
2: Sé quién es, güey. Por supuesto, Raúl Ramírez.
1: No.
3: Ese.
2: El tenista, claro.
1: Raúl Ramírez es el más grande tenista que ha dado México.
2: Así es.
1: Fue hace muchos años de sus glorias. Pero no, este no es Raúl Ramírez, este es Raúl Jiménez, que tiene un sueño. Reconoció que él lo que quisiera es terminar su carrera... De regreso en el nido. No quiere terminar en Tigres. Sé que eso te desilusiona.
2: Quiere terminar en las Águilas.
1: Quiere terminar en el América.
2: Ok.
1: Quiere cerrar
2: en todo
1: su
2: el
1: carrera
2: América.
1: Ahí, donde él brilló, en todo el América, en todos los jugadores.
2: Por todo lo alto.
1: 4 veces mundialista. Raúl Jiménez le metió un gol de penalti, por cierto, a Inglaterra en ese partido tan intenso y tan horrible al mismo tiempo.
2: Sí, sí.
1: Y pues sí, me entusiasma a mí, que ni siquiera le voy a la América, que regrese Raúl.
2: No, a mí también me entusiasma. Ahora que ya sé quién es, y ahora que sé que quiere regresar a las Águilas, estoy entusiasmadísimo, de hecho. ¡Súper! ¡América, América y ya! ¿no?
1: Y Raúl Ramírez.
2: Y Raúl Ramírez. De verdad, muy bien. Oye, pues qué
1: tu
2: bueno.
1: Americanismo, ojalá. Es basura, güey.
2: Ya, pero ya se los he dicho muchas veces. O sea, yo no vengo aquí a fingir, no vengo a engañarlos, ni mucho menos. O sea, mi americanismo es por joder. Le voy a la América porque veo que irrita a mucha gente el que lo haga. Especialmente a ti. Entonces, es bonito.
1: Yo, mira, esta temporada no espero nada de Pumas. Lo único que espero de la Liga MX es que no sea campeón América.
2: Yo todavía sigo empachado de fútbol, la verdad. No he vuelto a ver fútbol.
1: Pero ¿te acuerdas de Eric Lira?
2: Sí, claro, Eric Lira. Sí. ¿Qué onda con Eric Lira? Okay.
1: Eric Lira hoy en día es capitán del Cruz Azul. Ayer se anunció que se reportaría para fichar con el Mónaco.
2: Ah, ¿te cae? Muy bien.
1: Sí, caray, pero hoy sale la noticia, Eric Lira no va al Mónaco, se cae su fichaje en el último minuto y el capitán de la máquina tendrá que reportar con Cruz Azul y pues esperar a que haya una nueva oportunidad. Quién sabe qué pasó en la negociación, pero es una tristeza porque lo que necesitamos es que jugadores así como Eric Lira, tan destacados, con la garra que tiene, esa recuperación de balón impresionante, pues jueguen en Europa, se fogueen al más alto nivel para que el ICC tenga alguna base racional sólida, ¿no?
2: Pues mira, me gusta además de todo que los jugadores salgan, que vayan a Europa, que respiren otros aires, que experimenten otro fútbol y que luego se traigan a México esa experiencia, porque ya nos lo dijeron muy claramente cuando estuvimos haciendo la delantera, los que sí saben de fútbol, que eso es lo que requiere, o una de las cosas que requiere el fútbol mexicano para mejorar, para ser mejor, para darle a la afición un juego de mayor calidad. Porque la verdad es que sí, pues dista mucho la liga mexicana pues de las ligas europeas, ¿no? Y eso,
1: pues mira,
2: tiene que acabar.
1: Eric Lira iba a entrar al Mónaco porque iba a salir Balogun, se iba a ir al Everton allá en la Premier League. Balogun, el güey que le sacaron la tarjeta roja, el de la selección gringa, y que Donald Trump hizo que se la perdonaran. Ese güey se iba a ir del Mónaco, pero no se fue, y entonces no quedó espacio para incluir a Eric Lira, ni modo. Pero ahora hay otra posibilidad en Emiratos Árabes Unidos, en el Al Jazeera.
2: ¿Al Jazeera? Ajá. Pero o sea, irte a Emiratos Árabes Unidos no es... O sea, porque esa liga tampoco es así, es muy buena.
1: Pues ahí juega Cristiano Ronaldo.
2: Sí, hombre, pero ahí fue a enterrar ya su carro, o sea, a sacar dinero.
1: Ahí juega,
2: ¿no?,
1: Julián Quiñones, y ve con qué nivel llegó al Mundial.
2: Sí, pero la liga en sí es buena. No sé nada de fútbol.
1: Bueno, la declaración que dio en su momento en el Mundial Julián Quiñones es: para los que desprecian la liga árabe, pues aquí estamos metiendo goles, ¿no? Y triunfando.
2: No, o sea, está bien. No la desprecio.
1: Estamos a la altura de cualquiera.
2: No la conozco. En realidad no sé, pero no he oído muchas cosas acerca de... En mis grandes pesquisas de fútbol, mis pláticas interminables con amistades, güey, de fútbol, pues no tengo la más perra idea, ¿no? Pero no creo que sea una muy buena liga.
1: ¿Tú qué le dirías, nuevo?
3: Pues sí, digo, si tienen a Cristiano Ronaldo jugando allá, pues yo creo que algo debe tener, ¿no? Sobre todo tienen mucho dinero, que es lo importante, y pues están haciendo ya...
1: ¿Ya ves? Es lo importante.
3: O sea, va a ser... en Arabia Saudita va a ser el otro mundial, entonces... Yo creo que algo de estar llamando la atención de esa liga.
1: ¿Cuándo va a ser el mundial en Arabia Saudita, güey? El que sigue es en España, Portugal y Marruecos.
3: Y el que sigue en Arabia Saudita.
1: Ah, el que sigue dentro de 8 años.
3: Correcto.
1: ¿Tú crees que estemos haciendo la delantera en 8 años con Alberto Lati?
2: Estaría
1: bien. Estamos muy chochos para entonces.
2: No, Alberto Lati todavía aguanta 10 minutos.
1: Es más joven que nosotros.
2: Ya sé, güey.
1: Y por un buen cacho.
2: No sé si en 8 años hagamos la delantera, pero la verdad es que yo sí quisiera hacer algo más con esos señores. Así que, pues, ¿qué onda, mi Juan?
1: Juanito, ¿qué vamos
2: ¿Qué
1: a hacer?
2: Pasó, ¿o qué? Juanito, ¿qué va a pasar? ¿O qué?
1: Extrañamos
2: ¿o qué?
1: A Félix y a Pati Cantú y a Lati.
2: Exacto, exactamente.
1: Bueno, vamos a escuchar a este fan del Independiente de Argentina, que está muy molesto por el desempeño de su equipo. Y pues así pasa, ¿no? Yo no estoy muy contento ahorita con los resultados de Pumas. Estamos fuera de la zona de calificación. Estamos ahí luchando por la mediocridad.
2: Equipo pitero.
1: Este
2: ¿por qué
1: no
2: le vas a la América? ¿Tú
1: es que
2: sí
1: no
2: sabes
1: se puede cambiar, güey.
2: A ti que
1: no
2: sí
1: se
2: te
1: puede
2: gusta.
1: Cambiar de equipo.
2: Sí se puede.
1: No,
2: hoy
1: no
2: voy
1: se
2: a
1: puede.
2: Cambiar. Se puede.
1: Se puede cambiar en la mente, en el corazón nunca. No ay, se puede. Ay. Cámbiate de esposa.
2: No se puede. Güey, mucha gente lo hace y no pasa nada.
1: Pero la amas, ¿no? Yo amo a mis Pumas, no los
2: también
1: puedo
2: también amabas a la exbruja esa con la que andabas, güey.
1: Creía que la amaba, estaba equivocado.
2: Bueno, pero en ese momento la amabas.
1: No, eso no era amor. ¿No?
2: Bueno, la odiaban.
1: Eran las drogas, güey. Eran las drogas.
2: De hecho, la odiábamos hasta tus amigos, la odiaban.
1: Literalmente.
2: A mí me zurraba la vieja esa.
1: Ya sé, vámonos. Deja mi vida personal en paz y vamos a escuchar a este fan del Independiente de Argentina. Adelante.
4: Es una vergüenza esto. Gracias por venir, estos, Chimi. Estos hijos de puta perdieron 4-0 contra Atlético de Tucumán. Ahora vienen y hacen este papelón. Este papelón. Pagamos la cuota, pagamos el abono. La cuota te la aumentan cada 2 meses. El abono es carísimo. Hacemos el esfuerzo con él. La ilusión que tiene. Tiene una ilusión. Esto, ¿qué juegan? Son millonarios los jugadores, Nico. Son millonarios. No saben dar 2 pases. No patean al arco. Hoy me voy, ya no me voy caliente. Estoy triste. Tengo angustia. Ya viví esta angustia. 24 años hace que no ganan un campeonato. 24 años, Nico. ¿Qué pasa con esto? ¿A dónde quieren llevar a Independiente? ¿Eh? Es una vergüenza. Tengo ganas de llorar, loco. Tengo ganas de llorar.
1: Pobrecito.
4: Son una vergüenza.
1: Ya, Gonzalo. No,
4: son unos hijos de puta.
1: Están viendo a ver, tus hijos, Gonzalo.
2: A ver, digo, yo entiendo la pasión.
1: Viven en un country.
2: Por el fútbol y todo, pero...
5: Viven en un country.
2: Sí, sí. Recordemos que están en un entorno muy competitivo. Están rodeados de muchos muy buenos jugadores. Entonces, pues de pronto van a perder, de pronto no van a hacer lo que quieres. Ahora, ya en serio, hablando de estos fanatismos que te hacen llorar por un partido de fútbol, güey, lean un libro, sálganse al parque, no mamen.
1: No, güey, no somos pecho frío.
2: No puede ser, güey. No puede
1: sentimos
2: ser que le des
1: los colores del equipo,
2: güey.
1: Cuando en la final perdió Pumas contra Cruz Azul.
2: Es un hombre
1: tuve que
2: adulto
1: hacer un
2: llorando.
1: Esfuerzo para no llorar.
2: Lloriqueando. Este güey que acabamos de oír es un subnormal, es un tarugo, es un sopenco, es un soquete, es un imbécil. O sea, de veras.
1: Tuve el placer de ver la final del fútbol con Sofía y con Paola Rojas y su galán, que me cayó increíble, su novio. Le mando un saludo. Y acabando el partido, yo veo, volteo y veo a Paola que se le sale una lagrimita, güey. Así de, porque ella es espuma de corazón, ¿no?
2: Ajá.
1: Y el abrazo, digo, no pasa nada, mi Paola. Me dice, tú no tienes 2 adolescentes que le van a la América en tu casa, güey.
2: Pues sí.
1: Sí, no, ahí sí entendí.
2: La van a estar jodiendo
1: el troleo
2: que
1: le esperaba.
2: No. Bueno,
1: Zaguinho, le mando un saludo. Cada vez que lo he visto, me dice, Pumas eran mis clientes. Al equipo que más goles le metí fue a Pumas.
2: Esto se entiende. Lo de Paula se entiende. Lo que acabo de oír de verdad es propio de un endejo.
1: ¿Por qué, güey?
2: Estar lloriqueando así... ¡Quiero llorar!
1: Es sentir
2: ¡quiero llorar!
1: Yo no, lo entiendo. Wey. Pumas lleva 15 años sin ser campeón. Este güey está hablando que el Independiente lleva 24.
2: No sé, güey.
1: Y pagando el abono, yendo a corearlos, comprando la camiseta.
2: ¿Qué hiciste? No hiciste nada. Vas a divertirte, es como ir a la feria, güey. No entiendo.
1: Estás apoyando, estás comprando la camiseta, estás comprando las entradas.
2: ¿Es para que llores? Eres
1: cervezas,
2: un hombre adulto, eres un idiota.
1: Ahí, pues tienes
2: eres
1: un sueño.
2: Imbécil. Eres un subnormal.
1: Güey, cuando perdió México contra Inglaterra, tú casi lloras.
2: No, güey, no, me dio
1: sí,
2: coraje,
1: yo te
2: pero
1: vi.
2: No lloré, güey, no para nada, en absoluto.
1: No dije que lloraste, dije que casi.
2: Como 5 minutos
1: que no te
2: dije, chin, me lleva. No es cierto, güey.
1: Pinche Harry Kane.
2: Bueno, sí, pero un ratito, 10 minutos. Y eso que era el equipo nacional, güey.
1: Digo, no es cierto. Entiendo
2: me dijiste que la gente
1: que llevamos
2: tenga
1: un mes sin erecciones después de ese partido.
2: Bueno, eso
1: estaba
2: ya es
1: totalmente
2: por la edad,
1: muerta.
2: Eso es por la edad. Eso ya es por la edad y por mi onanismo. Pero bueno. Aquí el asunto es que, de verdad, perdónenme... Todos aquellos son grandes fanáticos del fútbol, pero eso es un exceso.
1: No
2: es demasiado.
1: Nada de la pasión futbolera.
2: Esa persona que escuché es un imbécil. Ya.
1: Bueno, Irving, el Chucky Lozano. El
2: Chucky Lozano.
1: Rompió el silencio.
2: Lo recibe por él. Ya. ¿Qué?
1: Él ya está hoy en día en el LA Galaxy, donde ya está jugando. Y el LA Galaxy jugó contra el equipo de San Diego, que es donde estaba fichado antes el Chucky Lozano. Y el técnico, Mickey Varas, lo tenía en la banca.
2: Ajá.
1: No tenía, creo que ni siquiera los entrenamientos. Dijo, tú, ok, tu contrato dice que tienes que estar aquí, pero no vas a jugar. y no jugó. Y por no estar activo, Chucky no pudo ir con la selección. Porque pues, tiene que estar en forma, ¿no? Tiene que estar jugando constantemente. Y llevaba como 6 meses en la banca o algo así, el pobre Chucky. Y entonces, recientemente se dio un juego justo entre su nuevo equipo, el LA Galaxy, y su anterior equipo, el San Diego FC. Y llegó el técnico, Mickey Varas, y el Chucky lo dejó con la,
2: ¿Con la mano extendida? O sea, no lo saludó.
1: No le dio la mano. Lo dejó visto gacho.
2: Yo no sé, digo, eso es una grosería, ¿no? Digamos que es un desprecio ahí horroroso, pero...
1: Y además Mickey público, Varas, yo vi el video.
2: El señor Varas, güey, me encanta el nombre, güey. Hola, soy Mickey Varas, qué pedo. No, es como Mickey Jergas, güey. No se me suena, soy Don Varas.
1: Soy Miguelito Pitos.
2: Soy Don Varas, ¿cómo estamos, eh? Sí. Soy José Miembros, ¿qué hubo? O sea, no sé, güey. Me llama la atención el nombre de Mickey Varas.
1: Bueno, Mickey Palos... trató de saludar al Chucky y se lo negó. Y esto es lo que nos cuenta Irving Lozano.
6: Oh, yo creo que lo viví al máximo. No creo que no lo alcancé a ver. Estaba saludando a mis compañeros, fui a saludar a mis aficionados y bueno, no alcancé a verlo.
1: ¡Hazte pende!
2: Mira, lo mismo dijeron todos los que estaban ahí haciéndole, chupándole, cromándole a
1: el
2: Andy,
1: chile relleno, Andy.
2: A nariz de chile relleno, y no saludaron a la presidenta. Y la verdad es que les costó caro, yo me acuerdo. Entonces, pues si vas a hacer
1: la forma es fondo.
2: Si vas a hacer eso de plano de dejar a alguien en visto cuando te saluda, pues tienes que tener una buena razón. Y luego no hay que ser collón, güey. Ya si lo hiciste, pues lo apechugas, güey. O sea, yo sí he dejado gente sin saludar, que me extienden la mano y no les doy la mano. Pero, pues, no, o sea, no hay duda.
1: Ay, qué grosero.
2: No queda duda de por qué. Uno, no les quedó duda de por qué lo hice. Y dos, no ando con que, ay, no te vi. Pues
1: mejor
2: no,
1: les das la mano y les rascas la palma con el dedo en medio.
2: O te chupas la palma antes de darle la mano.
1: Te escupes.
2: Y luego ya y le das la mano. O te rascas la entrepierna por dentro del pantalón. Así. Te la hueles y luego les extiendes la mano.
1: Peor aún, para asegurarte que está cargada.
2: Te rascas la cola, güey.
1: ¡No!
2: Por dentro del
1: pantalón. Ya, güey. Hay gente comiendo. No sé por qué hay gente
2: les
1: comiendo.
2: Les extiendes la mano.
1: Pero vamos con una buena noticia. El Bebote. El Bebote. ¿Te acuerdas quién es el Bebote?
2: Claro, el Bebote, sí.
1: ¿Quién?
2: El Bebote, el jugador. El Bebote de México. Ese Bebote.
1: Santi, güey. Santi Jiménez. El chiquito,
2: Bebote. El
1: Chaco
2: Jiménez. Por el pivote. El Bebote, güey.
1: Bueno, pues Santi Jiménez oficialmente ya salió del Milan y es jugador del FC Porto, allá en Portugal. El anuncio lo hizo el mismo club luso a través de sus redes sociales con un sencillo video en el que se puede ver a Santi ya con la playera azul y blanco y el número 29 en la espalda, envolviéndose con la bandera mexicana y diciendo portistas, o sea, del Porto.
2: Ajá, ajá.
1: Acá estoy. ¿Lo escuchamos? Adelante.
2: Los portistas son los del Porto y los potristas son los del Atlante.
1: Los del Atlante, sí.
2: Me imagino, ¿no?
1: Que al Atlante no le está yendo tan bien.
2: El Atlante es una mugre. Bueno, vamos a oír a los portistas.
7: Número 29, ¿por qué?
8: El número 29 es muy especial para mí. Para mí marcó una historia, un antes y un después, porque es el número con el que empecé a jugar profesionalmente. Es el número en el cual debuté. Y de ahí comenzó mi carrera y cuando vine a Europa fue también mi primer número en Feyenoord, el 29. Entonces es un número muy especial que lo voy a tener en mi corazón siempre y ahora que lo puedo tener en Porto también es algo único y algo que siempre soñé, ¿no? Jugar en todos los lugares con el 29.
2: Ok.
1: Bueno, pues el delantero mexicano
2: llega... ¿Es su sueño toda la vida jugar con el 29?
1: Pues sí, le hace ilusión. Pues,
2: a mí me gusta más el 69.
1: Medio cabaleros.
2: El 69 está mejor.
1: Pues, si quieres, ¿por qué no?
2: O el 13, porque mientras más me lo pongo, más me crece el orgullo
1: de portarlo.
2: De portarlo, exacto.
1: Bueno, llegó cedido con opción a compra por 18 millones de euros. O sea, 21 millones de dólares vale Santi Jiménez.
2: Muy bien.
1: Y y la compra puede ser obligatoria por parte del Porto si el mexicano cumple ciertos objetivos. Así que le deseamos el mayor de los éxitos al Bebote.
2: Sin duda, le mandamos allá un saludo. Santi Jiménez, el Bebote. Santi Jiménez. Ahí está. Bueno, fíjate que todas estas cosas las aprendí durante el Mundial y ya se me fueron, como el agua. Así se me borró el cassette y ya tengo otras cosas en la cabeza. Es que mi cabeza no puede contener tantas cosas que no me importan.
1: Pero, güey, el año que viene va a haber
2: Me las vuelvo a aprender, güey. Y ya. Okay. Es que ya estoy viejo, güey. Ya se me olvidan las cosas, güey. Ya, o sea, hay declive cognitivo.
1: Copa Oro el año que viene, güey, en una de esas.
2: ¿Tú crees que los martinis no borran ese tipo de
1: ¿Tú crees que toda la marihuana que he fumado no borra?
2: Se la van llevando. No, pero es que a ti sí te quedan los datos del fútbol, porque te interesa es que sí más allá.
1: Sí me gusta y sí me interesa.
2: A mí me gusta que me paguen por hablar de deportes, pero así que
1: sin saber nada.
2: Exacto.
1: Es la peor estafa que has hecho en tu vida. Es un robo en despoblado.
2: ¿Qué, güey? ¿Qué tiene de malo? ¿Qué tiene de malo si, o sea, no sé, si Luis García y el doctor,
1: digo,
2: no, si
1: wey, eso sí sabe.
2: Y Martinoli roban? Yo también quiero, ya lo he dicho.
1: No, pero no te compares. O sea, realmente ellos sí saben de fútbol como pocos.
2: Y ya que se terminó la plática, me dice el nuevo: saludos a Raúl Jiménez que va al Porto y Santi Jiménez que regresa a la América.
1: Mal informando a México.
2: Qué nuevo, güey. De veras. Sí,
1: no lo confundas más, nuevecito.
2: Bueno, creo hizo que ya bien.
3: Que va al Mónaco. Saludos a Santi.
2: Que va al Mónaco, exacto. Hoy.
1: Que se va al Mónaco y a Eric Lira.
3: Que entra... va a jugar en.
2: ¿A ti te gusta ir al Mónaco, no?
1: Y Eric Lira que se va al América.
3: Sí, señor.
1: Bajar al Mónaco, querido.
2: Al Mónaco me encanta, güey.
1: Bueno, creo que es suficiente con esta trespecina y bueno, ya saben, mugrosa. Sección deportiva, les recordamos cuál será el top 10 del día de hoy. Se va a llamar Dile a Alguien Chaparro.
2: Sin decirle chaparro. Dile a Alguien Chaparro sin decirle chaparro. Manden lo suyo, arroba la corneta FM. Esa es la vía gratuita de este, su programa, de su radio. Dile a alguien que está chaparro sin decirle chaparro. Bueno, a ver.
1: A ver, uy, Abelito. No. Ve a ver qué quiere la güereja.
2: Abelito. Así le dicen a Cero Votos en la casa de los
1: mañosos. De los mañosos, sí.
2: Bueno.
1: ¿Qué más? ¿No tienes más?
2: Fíjate, propuestas? Dile a alguien chaparro sin decirle chaparro. Te recomiendo que veas El Chavo del Ocho. Mucha gente creció viendo eso.
1: Ay, arroba la corneta FM en X. ¿Ya se resolvió nuestro tema nuevo?
3: Todavía no, muchachos.
1: Ya lo vuelvo a preguntar.
3: Ya, exacto.
1: Es increíble.
3: Yo les aviso.
1: Gracias.
3: Ustedes sigan, yo les aviso.
2: Oigan, avisos parroquiales, nada más. Vas. ¿Se acuerdan de María José Suárez? Bueno, pues está en TikTok y les tiene sorpresas gigantescas. Vayan a su cuenta de TikTok y les va a encantar lo que ahí van a encontrar, cosas que les van a hacer bien y los van a dejar satisfechos.
1: ¿Cómo, ¿okay? ¿Cómo es su cuenta de TikTok?
2: Búsquenla, pues busca María José Suárez en TikTok y ya. María José Suárez, o sea, en TikTok, ahí la encuentras. Wey. No, así está. Ahorita lo hago bien, pero de entrada busquen a María José Suárez en TikTok. Tiene cosas muy interesantes para ustedes, ¿ok? Ya. Okay,
1: volvemos.
2: Y ahorita les doy la información completa. De hecho, voy a estar jodiendo con eso un par de semanas para que... Porque sí.
1: ¿Por qué?
2: Okay, ahorita venimos. ¿Por qué no nos esperan a que vayamos a este corte comercial y por qué no regresan? Porque todavía hay corneta. ¿Por qué
1: está
2: no?
1: Corto, hay poquitos comerciales.
2: Sí, todavía queda un poquito. O sea, sí nos queda suficiente y la vamos a empujar, o sea, hasta terminar.
1: Ah, no, van a tenemos bastante. Sí, ya, güey, vamos a corte y volvemos. Deja estar nomás alargando el dolor, la agonía.
2: Alargando la corneta. Un poco. Pero está bien, si quieres que me callo y ya, güey. Adiós.
1: Vaya.
2: Bye, adiós.
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26: Son las 2:38.

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1: La ciencia encontró maneras más rápido de evitar que la mujer sea fertilizada o los óvulos de una mujer sean fertilizados, creando barreras primero, como por ejemplo los condones, los preservativos y demás. Después llegó la revolución sexual con la pastilla, que evitaba que las mujeres se embarazaran, la píldora anticonceptiva. Y después llegaron otras cosas, como la píldora del día siguiente, que se deshacía, digamos, del resultado de una inseminación inmediatamente. Y entonces pues ya no había, no llegaba el desarrollo, ¿no?, de un feto y por ende el nacimiento de una bendy. Bueno, pues resulta que ahora la ciencia está buscando, porque han cambiado mucho los tiempos, una solución para los hombres que quieren asegurarse de que no haya el menor riesgo de embarazar a una mujer.
2: Esto es interesante. Digo, en este momento de mi vida no me interesa, pero...
1: No, a mí tampoco.
2: ¿Por qué?
1: A mí tampoco. Pues fíjate que yo, pues primero que nada, no estoy en peligro de embarazar a nadie, porque no puedo embarazar a distancia ni con la mente, ¿no? Tendría yo que tener sexo con otras mujeres, cosa que no sucede, entonces pues no hay manera de embarazar a nadie.
2: ¿Ya te hiciste la vasectomía? ¿Ya te cortaste los cables?
1: No.
2: ¿Por?
1: No. Pues porque no lo he hecho, pero... Pues
2: nunca sabe.
1: Igual lo debería de hacer, no sé. Pues sí, uno nunca sabe, en efecto. Pero bueno, eso es una cuestión que nada tiene que ver con la plática. Esa,
2: y que a mí qué me importa.
1: Bueno, sí tiene que ver, porque esa es la manera más efectiva, ¿no? De decir, pues no quiero tener hijos y pues me hago la vasectomía. El asunto es que la vasectomía es reversible en muchos casos, pero en algunos no funciona. No se puede revertir el efecto de una vasectomía. Pues entonces la ciencia está buscando más y mejores maneras de evitar que los hombres estemos disparando con cartuchos útiles y hábiles. Lo que queremos es tirar salvas, en este caso, ¿no? Los hombres que no quieren tener hijos. Pues ahí les va lo que ha encontrado la ciencia. Y esto, yo no sé, me causaría preocupación si fuera yo un hombre joven que quisiera ser muy responsable con sus actividades sexuales y no embarazar a nadie. Resulta que los condones tienen una efectividad no tan buena. O sea...
2: Como del 98%, ¿no?
1: Un poquito menos, según este artículo que tengo aquí. Es 80 y tantos lo que dice aquí.
2: No me digas. Pero sí. Bueno, es que el condón se puede romper, puede fallar.
1: Sí, sí. O puede haber, por ejemplo, un mal uso. Si hay una segunda penetración y te pusiste otro condón y algo por ahí quedó fuera. Pueden llegar. Yo he conocido parejas que, utilizando dos métodos anticonceptivos, igual tuvieron hijos. Esto cuando éramos jóvenes, ¿no? Gente joven y muy fértil. Ahorita ya, pues, con mis espermatosaurios no creo que logren hacer mucho, ¿no? Pero, bueno.
2: Yo creo que sí, güey. Yo le pegué a la primera, así, a la primera que dijimos, va, pum.
1: ¿Con todo y espermatosaurios?
2: Sí, sí, y está, tú conoces al muchacho, está perfectamente sano.
1: Sí, está bien. Pues bien, ¿no? En una de, ya sabes qué, entonces...
2: Es que los hombres no perdemos ese poder.
1: El poder de embarazar.
2: Bueno, dar vida.
1: Pues fíjate, hay una pastilla nueva que están desarrollando que inhabilita, baja el conteo espermático durante 10 años.
2: ¡Ay!
1: 10 años, güey. Te la tomas y es una sola dosis. Y durante 10
2: ¿una
1: años...
2: ¿Una sola dosis?
1: Una sola dosis. Y tu conteo espermático baja, o sea, a niveles casi imperceptibles, por lo cual, pues, prácticamente puedes estar seguro de que no vas a embarazar a nadie. A mí me llama mucho la atención. Yo no sé si lo haría, porque además una cosa que haga eso durante 10 años, ¿qué tal si luego al año 11 lo que salen son unos monstruos horribles, güey? Y ahí van a fertilizar a alguien. Y dice, sí, güey, no sé si quiero eso.
2: Así hacen, pero muy chiquito, no sé.
1: Sí, es chiquititos, pero haciendo. Y no quieres eso. No quieres eso. Entonces, no sé, me da cierto.
2: Pero ¿sabes a quién le puede interesar al nuevo, güey?
1: Pero el nuevo es el...
2: Ah, no, el
1: es el otra, rey del otros. Pantano. O sea, ahí no pasa nada, güey.
3: Tengo mi propio método, yo.
1: Tiene su propio método. Sí, tiene.
2: Ahí ¿pero no te interesaría esto ya? O sea, ¿despreocuparte del tema?
3: No. Yo creo que con los métodos actuales yo creo que estoy bien. Le he llevado bastante bien.
1: Con tu método personal no hay manera, güey.
2: No hay manera.
1: Con tu método personal no hay manera. Y yéndote por la libre no va a pasar
2: nada nunca.
1: Ay, bueno, después hay otra opción.
2: ¿Pero cómo se llama la pastilla?
1: No, no, no.

0: tiene un nombre comercial todavía, es una cosa que se está desarrollando. Hay otro medicamento que están probando en el Reino Unido que funciona casi como una vasectomía. Está el testículo y luego hay un pequeño conducto por el cual sale el esperma. Y cuando te hacen una vasectomía, lo que hacen es amarrar precisamente ese conducto o cortarlo y pues ya no salen los espermas, ¿no? Nunca llegan a su destino. Lo que crea esta pastilla es que te la tomas y hace una especie de sustancia que crea una red suficientemente fina para que no pasen los chamacos, güey. Entonces salen al recreo, pero llegan y pegan en una red y se atoran, así como los peces de Nemo, así están, nadaremos, nadaremos, y no lo logran, no logran nada. Salir de ahí, no pueden salir de ahí. Entonces ese método está un poco mejor porque además no dura tanto tiempo el efecto.
1: Sí, no, lo de los 10 años de... Pero es una sola mucho. Toma 10 años, te olvidas. Sí. Digo, hay que seguir utilizando el condón porque... Pues,
0: por las infecciones, las
1: enfermedades, ¿no?
0: Sí, hay enfermedades, sexual. Pero aquí estamos hablando nada más de evitar los embarazos no deseados, ¿no? Entonces, pero
1: tú dices que conoces puras muchachas muy limpias, ¿no?
0: Yo no conozco muchachas, algunas, güey. Puras muchachas muy limpias, güey.
1: Señoras no, muy limpias, pues.
0: Muchachas muy limpias. Qué horror, güey, qué manera.
1: Bueno, pues muchas gracias por la interesantísima
0: está terrible.
1: Información de la sexosección.
0: La otra, ya saben, ¿no? O sea, toman dos ladrillos y es una sola dosis de eso.
1: Sí, sí, se llama el ladrillado.
0: El enladrillado, así es, el emparedado, el emparedado de piedra.
1: Pero tú tampoco ya generas testosterona, ya no hay deseo, ya
0: no. No, ya, se acabó todo. Eso si quieres acabar con el cuadro. Ya
1: por completo.
0: Que no haya manera, ¿no?
1: Bueno, oye, para acabar con...
0: una experiencia única.
1: Pues sí. Qué dolor. Para acabar con el cuadro, en serio, llegó el momento del top ten que se llama... Dile a alguien, chaparro.
0: Sin decirle, chaparro. Y vamos a la número... 10.
1: Dile a alguien, chaparro, sin decirle, chaparro.
0: No te dejes que te diga así, güey. Brinca y pégale en los huevos. No queda...
1: Como feo. Piñata.
0: Sí. Pero además brinca, güey. O sea, te salta.
1: Sí, no alcanza. Sí, porque...
0: Está terrible.
1: Dile a alguien, chaparro, sin decirle chaparro. Lo que mejor me cae de ti es que siempre hablas al chile.
0: Dile a alguien, chaparro, sin decirle chaparro. Oye, ¿qué? ¿No quieres una chambita? Willy Wonka anda preguntando.
1: Umpa Loompa. Qué personajes son los Umpa Loompas.
0: Son medio feos, ¿no? Son medio oscuros, medio malignoides.
1: A mí me gustan, pero sí, tienen, son medio malignoides. Vamos a la que sigue, la número 9. Dile a alguien chaparro sin decirle chaparro. ¿Sabes qué? Ya no estés jorobando, mejor ve a ver qué quiere la güereja. Y algo más.
0: Y algo más, güey. Si quiere algo más, la güereja. Esto hubiera quedado mejor así. Ve a ver si la güereja quiere algo más, güey.
1: Sigue la número 8. Dile a alguien chaparro sin decirle chaparro. Caray, pensé que tenías otros 6 hermanos. ¿Dónde está Blancanieves?
0: Tontín. Además,
1: ya para acabar de joder,
0: tontín. Todos tenías que ser tontín. Bueno, a ver, la que sigue es la número
1: 7. Dile a alguien chaparro sin decirle chaparro.
0: Uy, tú eres el consentido de la gravedad, güey. Te queda bien cerquita. Está medio mamón eso.
1: Es que lo leíste mal, güey. Eres el consentido de la gravedad porque te quiere bien cerquita.
0: Ah, ya lo leí mal. Además de chaparro, estoy ciego. Bueno, la que sigue
1: ponte
0: es la
1: tus
0: número.
1: Lentes, viejito.
0: Mis lentecitos. Okay. Tus lentecitos. Es que viene en letra chiquita y no veo, güey. A ver.
1: La número.
0: Dile a alguien chaparro sin decirle chaparro. Ya llegó el señor productividad. Menos altura con el mismo valor.
1: Muy bien. Eso hasta tiene un poquito de cumplido, ¿no?
0: Está bien, el señor productividad.
1: Vamos ahora a la número 5. Dile a alguien chaparro sin decirle chaparro. Tú eres de los que usa botas hasta las nalgas, ¿verdad?
0: Pero eso es por chaparro, nomás porque te lo querías alburear. Las botas hasta las nalgas, no sé.
1: Oye, ¿qué cuenta el diablo? ¿Qué tal el calor allá abajo en el infierno?
0: Pues eso dicen, que los chaparros somos malas personas porque estamos más cerca del infierno.
1: Así okay. es.
0: La que sigue es la número... 4. Dile a alguien chaparro sin decirle chaparro. Ay, perdóname, no te vi hasta que me agaché para amarrarme las agujetas. ¿Cómo estás, güey? ¿Qué pedo?
1: Viene la número
2: 3.
1: Híjole, la 1 está brutal. Dile a alguien chaparro sin decirle chaparro. Ya llegó el soñador, ese que siempre anda viendo para arriba.
0: Chale.
1: Pues ¿qué? Se van a soñar.
0: Ay, ay, ay, ay. A ver.
1: ¿Qué pasó, mi estimado morroide?
0: ¿Qué tal este, güey? ¿Qué? ¿Qué haces con esa colcha? Ah, no, no, es la toallita para limpiar tus lentes. Perdón, perdón.
1: Wow. Perdón, mi paracaidista de banquetas.
0: Pese mi Tarzán de maceta. Ok, ya, ya, ya. Aquí sigues la número
2: 2.
0: Dile a alguien chaparro sin decirle chaparro. Uy, ya llegó el fogoso. A todas les da por las nalgas. El fogoso. Wow.
1: Y finalmente, la número
2: 1.
1: Dile a alguien chaparro sin decirle chaparro. Tranquilos todos con mi gigante de Temu.
0: Ni pedo, güey.
1: Oye, chaparrita, igual si te internas en una clínica, luego te dan de alta.
0: Oh, qué feo. A mí me gustó mucho la de, oye, ¿no quieres ver El Chavo del Ocho? Porque pues mucha gente creció viendo eso.
1: No, si te llegas a caer de la cama, no la cuentas.
0: Oye, fíjate. Uy, qué bueno, tú ni pagas equipaje a bordo, ¿verdad? Cabes en la maleta de tu amiga.
1: No, pues a ti sí no te cabe la menor duda.
0: No. Bueno, de lo que no cabe la menor duda es que se acabó. Esto es una cochinada que ya debe de terminar. No más, por favor. Los vemos en la noche en ¿Qué Importa? Gracias por los ratings de los últimos días, de verdad. Se los agradecemos.
1: Sí, es que le estamos echando muchas ganas al programa para hacerlo mejor para todos ustedes.
0: Es correcto. Y está funcionando.
1: Está funcionando, nos da muchísimo gusto, qué bien que les gusta el programa. Y si quieren más corneta, está la corneta extendida en Amazon Music. Hoy es martes de estreno, de nuevo capítulo en la corneta extendida, que pueden ustedes escuchar gratis. Lo único que tienen que hacer es bajar la aplicación de Amazon Music, que también es gratuita. Y ahí en la sección de podcasts. Olayo Rubio, quien le manda
0: un saludo. Le mandamos un saludo, un beso, Olayo Rubio, podcast.
1: Okay. Y el capítulo de estreno del día de hoy se llama...
3: ¿Cómo alargarse la vida y no morir en el intento?
0: ¡Ajá! Morir es opcional. O por lo menos podría llegar a serlo. Tenemos un capítulo dedicado a la longevidad. A todo lo nuevo que hay en este mundo para que vivamos más años... Hay de todo, tenemos desde cuestiones médicas, tratamientos, hasta dieta, hasta cuestiones que tienen que ver con lo que uno puede hacer con sus hábitos personales para garantizar que su vida va a ser un poquito más larga, porque nadie se quiere morir, ¿no? O sea, yo quisiera quedarme aquí todo el tiempo posible. No se va a poder, me voy a tener que ir en algún momento.
1: Muy bien.
0: El mundo me va a sacar a patadas en algún momento, pero... La verdad es que estadísticamente cada vez vivimos más y estamos al borde de una serie de descubrimientos que podrían hacer que la vida fuera considerablemente más larga y de mayor calidad.
1: Hablamos con un supermédico, un güey que está preparadísimo y que sabe absolutamente todo y nos dijo mucho más allá del clásico, ¿no? De hace ejercicio, come bien, no fume.
0: Sí.
1: No. Esto fue mucho más allá, todas las cosas que podemos hacer para alargar la vida lo más posible y además tener una vida sana lo más posible, porque ¿quién quiere llegar a los 95 ya cagándose en pañales y sin saber ni qué pasa a tu alrededor y siendo una carga para los demás?
0: Como Donald Trump. Que se hace popó. No sé si sabían, pero se hace popó.
1: El doctor Yosafat Audifred estuvo con nosotros, gracias nuevo. Y no se lo pueden perder, porque además está muy divertido, van a aprender muchísimo y les van a dar más ganas de vivir más tiempo y más sanos.
0: Pues ahí tienen. Mientras más sano seas, más vas a disfrutar.
1: ¿Tú quieres
0: más sano? ¿O no nuevo? Sí.
1: ¿Quieres ser más sano todavía?
0: Sí. Tú sabes que si comes sano y desayunas sano y cenas sano, ¿eres sano?
1: Oye, ¿podemos poner,
0: por favor? Incluso huele sano.
1: Sí, sabe sano.
0: Exacto. Si te dan un beso, sabe sano.
1: ¿Podemos poner el último chiste de la Casa de los Mañosos México, este programa de sátira política violentísima?
0: ¿En donde salimos? Sin saberlo.
1: sin avisarnos, sin nada, no, nos incluyeron.
0: Yo les agradezco, ¿eh?
1: Cosa estuvo que muy yo también les agradezco, la verdad estuvo muy divertida nuestra participación. No nos metemos en Honduras, salimos como de un jurado. Y al final, no sé si te acuerdas esta quita que... Digo, jamás hablaríamos tú y yo así.
0: Ajá.
1: Pero sí me hizo gracia, ¿no? Porque...
0: ¿El último chiste?
1: Sale por ahí Andrea Chávez, que es la que quieren perfilar para gobernadora de Chihuahua.
0: Que le hicieron un super favor, ¿eh? Ahí sentí que le faltó filo a la casa de los mañosos.
1: Que sale con una camisetita así muy cortita y dice gobernadora de Chihuahua. Uh-huh. Y de repente hay un momento en el que yo la volteo a ver. Uh-huh. Avísame cuando lo tengas, mi querido nuevo. Y le echo un piropo que yo jamás usaría.
0: Y luego viene un albur rarísimo, un chiste rarísimo.
1: Ajá, no sé, que me contesta que... José Ramón. Ajá.
0: A ver, viene.
1: Así cierra nuestra participación involuntaria, por supuesto, en la Casa de los Mañosos, México. Adelante.
4: Adiós, chiquita.
0: Chiquita, la que te cuelga, culero.
5: Como Abelina.
1: Gracias, mi querido nuevo, gracias a todos ustedes. Gracias a la vida.
0: Gracias a la Casa de los Mañosos. No se la pierdan, está buena.
1: Acabó.
0: Está divertida, la verdad. Yo soy fan.
1: Bueno, ya, di adiós, güey. Yo sé que eres adicto a la corneta, pero ya suéltala.
0: No me quiero ir, güey. Quiero quedar.
1: Hay que hacer programas de televisión, güey. Hay que comer. Quedar, hay tantas cosas que hacer en esta vida. No hay tiempo.
0: Me quiero quedar, güey.
1: Y el nuevo ya no te quiere sacar porque tiene que...
0: Bueno, tú y el nuevo, güey, váyanse mucho a...
6: En este instante se va la meme en la corneta.
1: ¿Y este es el cierre?
6: No, este.
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3: Son las 3 con 2 minutos.
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0: ¡Hello! ¿Cómo están, bandidos, bandidas? Yo muy feliz, contenta y rabiando de felicidad, siendo las 3:09. Jess García saludándolos desde Cabina 40. No me encuentro sola, me encuentro con mi bandida menor, mi querida Santi. ¿Cómo estás?
1: ¡Hello, hello! ¿Cómo están? ¿Cómo se encuentran el día de hoy? ¿Ya probaron sus sagrados alimentos, como dice la bandida mayor? ¿O todavía están ayunando? Porque les recuerdo que pasarse de sus horas no está bien. Así como que también les recuerdo que, a pesar de que tenemos una tarde un poquito nublada y todo, también les recuerdo que se deben de poner protector solar cada 2 o 3 horas, me parece. ¿Cómo lo ves,
0: bandida? Ahí te va. El protector solar depende del FPS, de cuánto sea, de 50. Si es de 50, es cada 5 horas. Si es de 30, es cada 3 horas. Si es de 45, es cada 4 horas y media.
1: ¡Ah, oh, mira! Aprendiendo, o sea, con las bandidas, claro, pues, yes, claro. Aquí no venimos con cualquier tema. No. Así que la próxima vez que te digan, vas a escuchar esas bandidas, que no sé qué. No.
0: Aprendo.
1: Aquí yo aprendo. Aprendo de todo, de tecnología, de videojuegos, de amor, de salud, de lo que ustedes
0: de desamor,
1: gusten.
0: De amor, de todo.
1: Nosotras no podemos darle toda la enciclopedia nada más porque no podemos, pero intentamos, hacemos nuestro intento, ¿eh?
0: Así es. Y bueno, muy contenta, muy feliz, porque ya es martes, ni te cases ni te embarques, y estamos en el mes de septiembre. ¡Mes de los Virgo! ¿Dónde están esos Virgo? ¿Dónde? Mes de concierto, mes de Viva México, mes de muchas promociones, mes de regalos, mes de cumpleaños, todo. Mes de todo.
1: Mes del grito.
0: Mes del grito. Oigan, y prepárense, les vamos a ir adelantando porque nosotros queremos que den su mejor grito. ¿Qué quiere decir esto, mi querida Santi? Vamos a adelantarles un poquito de lo que vamos a tener. Digo, no tenemos como aquí, como tal, ya la indicación, pero pues hoy tuvimos una reunión, ya saben, todo el equipo, el crew de Radio Núcleo, y pues volamos ideas, aterrizamos y concluimos. Así que vamos a tener por ahí una sorpresa para todos ustedes el mero 15 de septiembre.
1: ¿Cómo de que no?
0: Es como el cumpleaños, ¿no? Si tu cumpleaños es el día de hoy, el primero de septiembre, no lo vas a hacer mañana, ¿verdad?
1: Claro.
0: No, tiene que ser el mero día. Así que nosotros vamos a hacerlo el meritito día 15 de septiembre para gritar a todo pulmón. Pero vayan preparando su imaginación, ¿eh? Porque no queremos el típico grito, ¡Viva México!
1: No. Queremos...
0: Que todos nos bailen la pelusa, pelusa por aquí, pelusa por allá, pelusa por delante, pelusa por detrás, por Detroit. No. Queremos gritos originales.
1: Así como de que, no sé, un ejemplo, aquí, esa es una que todos se saben, por ejemplo,
0: For example,
1: Adriana, salte. Esa, por ejemplo.
0: Ándale.
1: Es un ejemplo así. México no grita, ¡Viva México! México grita, ¡Adriana, salte! O, por ejemplo, el gas. Puede
0: Horchata
1: ser.
0: De coco, agua de coco. Así.
1: Ándale.
0: Sí. Fierro viejo, que ya no le sirva, fierro viejo. Así,
1: le cambiamos
0: también,
1: su viejo por uno nuevo.
0: ¡Posé! ¡Arrecho!
1: Aquí, para los que son juchos, por ejemplo, si ustedes de repente han ido aquí a mi querido Oaxaca, mi querido Juchitán, también han escuchado este grito, ¡Metaminki! Así, también.
0: También, o sea, esos gritos, gritos de oficios, bien locochones, gritos de tamales, así.
1: Ándale,
0: también.
1: Así también.
0: Lleve su camarón fresco, también.
1: Dale,
0: de
1: también.
0: Esos gritos necesitamos, bandidos, bandidas, así que vamos a unirnos como buen mexicano o mexicana que somos y vayan preparando ese grito original, porque hay sorpresas para ustedes. Mientras tanto, el día de hoy traemos sorpresas. Nos estamos adelantando
1: traemos
0: a lo que
1: un
0: va
1: montón.
0: A haber, pues ya en estos días, me imagino que ya mañana nos van a dar la pauta para
1: así
0: ya empezar
1: es.
0: A registrar a estos gritos tan mexicanos.
1: Así es. Y fíjate que ayer me parece, ayer lunes nos estaban preguntando varias personas que si iba a haber dinámicas, que si esto, que si el otro.
0: Para
1: y nosotras
0: no
1: dijimos, pero claro que yes, bandidos, claro que yes. Por su pollo que sí, y nosotras pues bueno, el día de hoy justamente eso es lo que queremos decirles, porque tenemos muchos muchos eventos que se vienen, y por ende, ¿en qué se traduce? En muchas sorpresas para ustedes, bandidos y bandidas. Pero bueno, ¿qué les parece si ahorita comenzamos activando la línea telefónica, que es 961-61-504-89, 961-61-504-89, para que ustedes también puedan participar con las dinámicas que tenemos el día de hoy? ¿Cómo no?
0: Así es, bandidos, bandidas. Así que váyanse preparando porque hay muchas sorpresas durante estas 2 horas de programa en Cabina 40. Así que prepárense con las bandidas. Mientras tanto, nos vamos a ir a un pequeñísimo corte para regresar con más a través de la frecuencia del 96.1 FM con toda la actitud en
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2: Bandidos, bandidas, ya regresamos, siendo las 3:19. Qué gusto, qué placer, Mademoiselle, estar detrás o delante de los micrófonos para todos ustedes. Y por supuesto que Jess ya activando línea 40 a todos los bandidos y bandidillas que ya se comunican con nosotras. De verdad es que es un gustazo siempre que los leemos, neta, nos hacen reír.
3: Nos hacen el día.
2: Todo. De repente ustedes están tristes, nos ponen triste también. Pero nos encanta escuchar, si ustedes están tristes, si ustedes están contentos, si se la están pasando súper chévere. Incluso también nos encanta escuchar si ustedes dicen, bandidas, nos encantaría que hablaran de tal tema tal día. Perfecto, lo anotamos. Y claro de que ya es que se hace realidad ese sueño.
3: Por supuesto.
2: Pero bueno, hablando de sorpresas y demás, mi querida Santi, fíjate que hace unos días, pues estaba viendo un promocional, obviamente, de Radio Núcleo. Y dentro de ello, pues obviamente hay un evento muy especial que se va a llevar a cabo, obviamente, aquí en Tuxtla Gutiérrez.
3: ¡Uy!
2: Y tenemos sorpresas.
3: Yo sé de cuál me hablas y así es como lo escucharon, bandidos y bandidas, porque lo prometido es deuda y nosotras aquí les dijimos que tenemos muchas sorpresas, muchos eventitos que se vienen aquí con nosotras. Y pues bueno, ¿qué es lo que se viene ahorita, justo right now? ¿Qué es lo que se viene? Pues justamente el Aura Fest.
2: ¡Yeah!
3: Así es, se llega aquí a Tuxtla Gutiérrez el Aura Fest este 5 de septiembre junto con Jimmy Guzmán y Miranda León, que pues bueno, van a conectar aquí con el público y todo, con todo su repertorio. Así es como lo escucharon, este sábado 5 de septiembre vienen con sus temas más virales como Miénteme después del show y lo más nuevo de su álbum que es Intuición. Así que, pues bueno, lléguenle, aterrícenle como ustedes gusten a la Expo Convenciones Chiapas para que canten con Jimmy Guzmán y Miranda León, entre otros artistas, porque va a haber ambiente, música y muchísimas sorpresas más. Así que también puedes acompañarnos a la activación en vivo de 5 a 6 p.m. por La Qué Buena y puedes disfrutar esta experiencia junto con nosotros a partir de las 6 de la tarde. 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
2: De igual forma, si ustedes quieren asistir, divertirse, echar el reven, echar el desmother, como le decimos nosotras. De verdad que se va a poner muy bueno este gran conciertazo. Va a haber muchísimas sorpresas, mucha música, mucho ambiente, mucha diversión. Si ustedes quieren ir, la neta, el día de hoy estamos de buenas. Como siempre andamos
3: claro,
2: de buenas.
3: ¡Que llore, felices.
2: Que llore! ¡Andamos de buenas! Así que, pues, ¿qué creen? Traemos regalito para ustedes, traemos acceso. ¡Sí, sí, sí! Traemos acceso, obviamente, sencillo, para que puedas disfrutar de este gran concierto. ¿Y qué es lo que tienes que hacer? Bueno, en la siguiente intervención te diremos, porque está súper requete hiper mega fácil para que te puedas llevar tu acceso sencillo y disfrutar de este gran concierto que obviamente se llevará a cabo aquí en Tuxtla Gutiérrez, pero
3: claro,
2: será en la siguiente intervención donde te daremos a conocer para que puedas participar, mi querida bandida.
3: Claro que sí, vámonos a un pequeño corte, vámonos rápido para que les digamos las bases sobre todo y créanme, les recomiendo quedarse, bandidos y bandidas, porque esta no es la única sorpresa que tenemos, así que como lo dijimos ayer en el live, hoy tenemos más de una sorpresa. ¡Eso! Aquí ya la bandida mayor, miren, se puso ya al tiro con las pistas y todo.
2: Ya tengo mi traje de abeja.
3: Bueno, espero que ustedes estén adivinando y se queden con nosotras. Pero bueno, vámonos a un pequeño corte. Lo escuchas a través de la 96.1 en...
2: obviamente, cabina 40. Y regresando, tenemos mensaje de los bandidos y bandidas.
3: Muchísimas gracias.
2: Regresando el corte. Vámonos y regresamos a través de la frecuencia del 96.1 FM con toda la actitud en
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0: Bandidos, bandidas, regresamos con más. Ya son exactamente las 3:29, pero tenemos mensaje, mi querida Sandy.
1: Claro. Muchísimas gracias a todos los bandidos por comunicarse al 961-61-504-89. Aquí nos manda un bandido desde San Cristóbal. Nos dice: hola, hola, qué gusto escuchar su programa. Somos fieles radioescuchas desde San Cristóbal. Y las únicas veces que no las escucho es cuando se queda en silencio la estación. Acá nos quedamos sin las bandidas.
0: Ay, saluditos, nos dice. ¿Cómo te llamas? Para mandarte beso, abrazo y apapacho. Hasta San Cris, Bosnias. Me encanta, fíjate, Santi, no sé si a ti te pasa lo mismo. Ajá. Y a los bandidillos que también nos andan escuchando. Cuando dicen San Cris, no, hombre, yo me teletransporto y ya me imaginé el clima tan agradable.
1: Una cabañita,
0: un vinito, una pastita, unas tapas. Ay, una cosa bárbara. Ay, no, un pancito de veras para andar chopeando. Cosa tan más. ¡Mua! Delicioso.
1: Oye, pues muchísimas gracias al bandido con terminación 0028. Gracias. Aquí nos vuelve a escribir. Mira, cuántos días sin reportarte, bandido. Dice: besos, bandidas. Ya extrañaba esas voces tan cachondas. Ahí era.
0: Ahí. Que llore.
1: Que llore. Que llore. Ay, Ana. Pues hace muchos días que no te reportas, bandido. Pues ya te extrañábamos también. Dice: hola, buenas tardes. ¿Van a regalar boletitos? Bueno, eso es. Por el momento, no, pero te vamos a pedir que tengas tu boleto en mano para las siguientes sorpresas que vienen, claro que
0: sí.
1: Así
0: es. Oigan, hablando de bandidillos, el David, miren, es fumado el David. Sí, ya, pues. Ahorita ya tiene látigo, pues, ya. Ay. Tiene látigo, hombre, ya ni un plum nos tira.
1: Sí, pues.
0: Nada, el David, ya.
1: Bien, pasamos al olvido.
0: Pero para eso tenemos a nosotros, bandidos preciosos, claro, que ellos se llevan nuestra atención, nuestra firme atención, que por eso les mandamos besototote, abrazo y apapacho. Pero bueno,
1: hablando de bandidos y bandidas, nos manda un saludo el Shocker, que está en frecuencia
0: bandidazo,
1: nuevamente.
0: Hombre,
1: bandidas hermosas, saludos
0: ese
1: y bendiciones, mis amores.
0: Ese ya tiene diploma de bandido mayor.
1: ¡Claro!
0: Ese ya.
1: David, ya ni modo, te lo están robando.
0: Ese ya es bandido, el show que,
1: el
0: hombre.
1: David, cuando regrese, alguien se comió mi tarta.
0: No, el David ya tiene, pues, quien le jale la oreja.
1: Sí, ya tiene torta, pues.
0: Qué bárbaro. Nos, no, pues, qué padre. Olvidó el David. Pero bueno, ya son las 3:32, momento de soltar la primera sorpresa, y es que tenemos accesos sencillos para que se vayan a disfrutar del Aura Fest, que va a estar increíble. ¿Quieres asistir? ¿Qué es lo que tienes que hacer? Marcar a cabina. ¿A qué número, mi querida Santi?
1: Al 961-61-504-89.
0: Así es. Ahí marcas y tienes que decir la frase: las bandidas me llevan a Aura Fest. Escucha bien. Las bandidas me llevan a Aura Fest. ¿Ok? Las bandidas me llevan a Aura Fest. Y cuando digas esa frase, te vamos a realizar una pregunta sencillita y carismática que obviamente tiene que ver con el evento. Si contestas correctamente, ¡tarán!, te llevas tu acceso sencillo para que vayas a disfrutar de este gran concierto. ¿Que cuándo será y en dónde será, mi querida Santi?
1: Claro que sí. Pues, ¿cuándo será? Este 5 de septiembre.
0: O sea,
1: sábado.
0: Ya,
1: sí,
0: este
1: ya.
0: Sábado.
1: A la de Right Now.
0: Se va a poner
1: sábado
0: bueno,
1: 5 de
0: chamacos.
1: Septiembre. Y va a ser en la Expo Convenciones Chiapas. ¿Con quiénes? Bueno, aquí ya los invitados ya lo dijimos, pero bueno, volvamos al número en cabina: 961-61-504-89. Así es, para que no digan, ay, se me olvidó, no escuché bien, no.
0: Y la
1: se los
0: frase,
1: voy a repetir.
0: Las bandidas me llevan a Aura Fest. Así de fácil, yes. Las bandidas me llevan a Aura Fest. Y te vamos a hacer una pregunta súper mega hiper fácil. Si la contestas correctamente, te llevas tu acceso sencillo para que vayas a brincotear, a bailar, a disfrutar, a desestresarte en este Aura Fest que se le llevará a cabo, como bien dice mi bandida Santi, este 5 de septiembre, o sea, ya el sábado, qué alegre.
1: Así es, justamente en la Expo Convenciones Chiapas. Y bueno, vámonos con un pequeño corte, así ya después de haber soltado esta primerita sorpresa, pues bueno, vámonos un pequeño y merecido corte. Regresamos en breve, no se preocupen.
0: Así es, vámonos y regresamos a través de la frecuencia del 96.1 FM con toda la actitud en
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5: Son las 3 con 34 minutos.
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1: Bandidos, bandidas, las 3 ya con 41 minutos. Ahí están las complacencias.
2: Claro.
1: Ahí está, mi querida bandida, que ya los bandidillos y bandidillos.
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1: Bandidos, bandidas, las 3 ya con 41 minutos. Ahí están las complacencias.

0: auditoría, por supuesto que yes.
1: Y pero lo bueno, que tienen que decir es, las bandidas me llevan a Laura Fest. Así de fácil, las bandidas me llevan a Laura Fest. Te realizamos una pregunta que tiene que ver con el evento, muy sencillita y carismática. Obviamente, yo sé que vas a contestar correctamente y te llevarás tu acceso sencillo para este gran evento que se llevará a cabo el 5 de septiembre. No se lo pueden perder, va a estar muy chévere que chévere para que se diviertan, se desestresen. Aparte es fin de semana, bandida.
2: Así es. Así que bueno, ustedes dense y aprovechen a que estamos con esta gran sorpresa. Pero bueno, vámonos con un pequeño cortecito y ahorita regresamos con más, no se preocupen.
1: Así es, vámonos rápidamente a un pequeño corte, pero regresamos con más a través de la frecuencia del 96.1 FM con toda la actitud en...
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1: Oh, sí.
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1: 1, 2, 3. Bandidos, regresamos. 3:49. Seguimos con las complacencias. ¡Qué barbaridad, bandida!
2: Así es. Esto que escucharon se llama... Los años maravillosos de Little Jesus. Así
1: qué buena
2: es.
1: Rola.
2: Ah, sí, claro. La verdad, es la misma complacencia del mismo bandido que nos ha estado escribiendo. Y él fue el que nos pidió justamente una canción de Odiseo, que es la de Cuatro Veces. Es la que también escuchamos antes de este corte. Pero bueno, bandidos, bandidas, recuerden que si ustedes, al igual que este bandido, quieren una complacencia, una canción que ustedes gusten escuchar, recuerden que tenemos la línea disponible en 961-61-504-89. Así es, ustedes nos pueden mandar un WhatsApp y lo que ustedes gusten, pues se los cumplimos, no se preocupen, ¿eh?
1: Así es, bandidos, bandidas, vámonos rápidamente a un pequeño corte, pero regresamos con más a través de la frecuencia del 96.1 FM con toda la actitud en
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1: Oh yeah.
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0: Bandidos, bandidas, 3:55. Hay muchas complacencias el día de hoy. Pues, ¿qué claro les picó, que sí, hombre? ¿Qué les picó?
1: Como sea, muchísimas gracias por mandarnos sus huesos aquí a nuestra a nuestro apartado de mensajitos. Así que, pues bueno, vámonos otra vez. Vamos a despedir esta primera hora. Y, pues, vámonos con Enjambre, justamente, de pues bueno, esta agrupación. Pues que, bueno, ya tenemos a la vuelta de la esquina. Y, pues bueno, esto es Enemigo de Enjambre. ¡Vámonos!
0: Así es, lo escuchas a través de la frecuencia del 96.1 FM con toda la actitud en...
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1: Las 4 con un minuto.
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10: Sorry, eh? You want to try it again? Sí! Intentamos una vez más, México! Sí!

0: ¡Bandidos, bandidas! Bienvenidos a esta súper segunda hora. ¡Qué bárbaro! Ya se nos fue el tiempo de Bolichi Cuichi. La primera hora pasó, miren, como agua de mayo. Ya son las 4:08, dándoles la más cordial bienvenida a esta súper segunda hora, mi querida Santi.
1: ¡Claro que yes! Y muchísimas gracias a todos los bandidos nuevamente que se están comunicando al 961-61-504-89. Recuerden que tenemos muchas sorpresas, no solamente es de Laura Fest, que por cierto, les recordamos que si ustedes gustan participar para ganarse un pase para el Aura Fest, ustedes solamente van a llamar al 961-61-504-89 y nos van a decir: las bandidas me invitan al Aura Fest o me llevan al Aura Fest. ¿Y qué es lo que van a hacer? Solamente van a llamar, van a decir eso y nosotros les vamos a hacer una preguntita así muy sencillita y todo, y solamente tienen que contestar y automáticamente ya están pasando justamente al Aura Fest. Pero bueno, vamos con los messages. Ahorita, oye bandida, ¿Te acuerdas que el lunes nos estaban escribiendo varios bandidos? Pero entre uno de ellos destacaba uno que yo decía, ay, cómo me quedé bien. Aparte del Ale Alejandro, aparte de él también está el Ken Wai, que nos escribió el día de hoy.
0: ¡Órale!
1: Así es. ¡Hola, hola, bandidas! ¡Hola, hola! Dice,
0: ¡hola, hola! ¡Saludos! Te mandamos beso, abrazo y apapacho, corazón.
1: Nos dice saludos desde Pujiltic. Ay, saludos. Ay, a Pujiltic, invítenme. Aquí nos está pidiendo una cancioncita. Déjame checarla en la programación a ver si podemos ponerla.
0: A ver
1: todo.
0: si cayó. Recuerden que cada hora nos cae la programación. Así y tenemos es. Que ver qué rolas están. Si no están, no te preocupes, nosotros la dejamos anotada y ya sea que se vaya para la siguiente hora, pero de que pasen el día, pues pasen el día, ¿no?
1: Claro.
0: Porque
1: que
0: pues,
1: yes.
0: Nos cae a cada hora la prora, así que tú no preocupéis.
1: No te preocupes, aquí el bandido mayor, ay, nos tenía abandonadas el bandido mayor. ¿Por qué tan tarde, bandido mayor? Dice, hola, bandidas guapas, preciosas, bellas, hermosas. Ay,
0: good afternoon.
1: Good afternoon, bandido mayor.
0: Good night, diría yo.
1: Good night. Ya, bien tarde, ya tardes, ya. Pues bueno, bandidos, bandidas, pues cómo se le han estado pasando con todas estas canciones y todo. Ay, aquí nos dice otra vez el bandido mayor y el Aura Fest. Y para eso también tengo que ganar un torneo de farmeo de Aura. Sí.
0: Ah, mentira. No es mentira.
1: Solamente tienes que llamarnos al 961-61-504-89 y nos vas a decir: las bandidas me llevan al Aura Fest. Y una vez con eso, te hacemos una pregunta muy sencillita acerca del evento y si tú la contestas bien, te ganaste el pase.
0: Sin duda alguna la vas a contestar bien, yo lo sé. Así que marca el 961-61-504-89. Ahorita nos vamos a ir a un pequeño corte, pero regresando, seguimos, ¿eh? Aunque estemos en corte, tú puedes marcar para que te puedas llevar tu acceso a Aura Fest. Recuerda, 961-61-504-89. Las bandidas me llevan a Aura Fest. Te hacemos una pregunta sencillita y carismática que obviamente tiene que ver con el evento. Si obviamente contestas correctamente, que sabemos que lo harás, te llevas tu acceso sencillo para este gran conciertazo, este gran evento que va a estar increíble, pero también en un rato tenemos más surprise. Así que bandida menor, ¿qué te parece si nos vamos a un corte?
1: Vámonos rápido para que ya nos vayamos con la otra sorpresa.
0: Vámonos rápidamente. Mientras tanto, continuemos con más desde la frecuencia del 96.1 FM con toda la actitud de
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2: 1, 2, 3. Ay, yo quiero un trabajo así, hermana. Dime sí, dos horas y también. Ya. A
3: yo
2: mi
3: también.
2: Casa.
3: Qué padre.
2: Dos horas trabajar, me pagan el billuyo, money, papel efectivo. Y órale, a mi casa.
3: ¡Vámonos! Ya.
2: A my house, my house.
3: Ay, no. Aquí.
2: Oigan, 4:17, bandida. Los bandidos ya andan desatados, ¿eh?
3: Sí, es justamente lo que yo te iba a decir. Aquí nos manda en nuestro amigo Ken Wai de que está muy fiero su modo del Don Huesa, porque, pues, bueno, resulta ser que le banearon su cuenta, pues, que nos está escribiendo desde otro número. ¡Ay, Diosito!
2: ¿Cómo?
3: Sí.
2: Ay, no lo
3: pero
2: puedo
3: lo
2: creer.
3: Que sí o sí nos prometió es que si hacemos live, se va a conectar. Conste, Ken Wai, te vamos a esperar, ¿eh?
2: Pero qué. ¿Qué páginas andas abriendo?
3: Sí, pues tú también.
2: ¿Qué páginas andas abriendo?
3: ¿Qué andas viendo vos? Pero dice, ajá, un abrazote, bandidotas, y seguiremos sintonizándolas. Claro que yes. Muchísimas gracias, Ken Wai. Aquí nosotros te seguimos leyendo y atentas a ti. Claro que yes. Y aquí el bandido mayor nos dice, entre ustedes hay una que me vuelve loquísimo. Dice... me encanta, me obsesiona, me apasiona. Mujer hermosa, increíble, inteligente y dulce. ¡Oh, por Dios!
2: ¡Palero, palero, hombre!
3: Pero no voy a decir más ya hasta aquí, que no quiero arruinar el
2: reporte.
3: Misterio.
2: Por
3: ¡ay,
2: favor!
3: Un besote!
2: Hasta ahí su reporte, por favor.
3: Hasta
2: oigan,
3: su reporte,
2: hablando de encantaduras y demás, bueno, el día de hoy tenemos un... mañana, o bueno, hoy de una vez, ¿qué les parece?
3: Sí, ¿por qué no?
2: Vamos a
3: sí.
2: quemarlo el día de hoy, los horóscopos. Vamos a hablar nada más y nada menos... ¿Qué canción eres de enjambre de acuerdo a tu signo zodiacal? ¡Ay! ¿Qué canción eres de enjambre de acuerdo a tu signo zodiacal? Mándalo al 961-615-0489. Y nos vamos a ir con más música, mi querida bandida, para que los bandidillos ya se vayan alistando. Queremos boleto en mano ahorita, boleto en mano para el concierto de enjambre este sábado 5, no importa la zona, porque... Ya en breve, en la siguiente intervención, vamos a dar a conocer la mecánica para que ya estén buzos caperuzos para el meet and greet, ¿ok?
3: Claro que sí. De mientras, ustedes mándenos al WhatsApp también su signo zodiacal para que nosotras les digamos qué canción son de enjambre. Vámonos con un pequeño corte, ¿por qué no, bandida? O vámonos con música, eso sí, vámonos con música. Y espero que se le estén pasando bien, que se paren y se diviertan mucho porque vámonos con esto que se llama...
2: Vámonos con esta rola tan melancólica. Vamos a reflexionar un ratito esto que lleva por nombre Necesito Encontrarte,
3: okay.
2: De Karin León. ¡Ay! Lo escuchas a través de la frecuencia del 96.1 FM con toda la actitud en...
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2: Oh, yeah. Ouch.

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0: Bandidos, bandidas, 4:29 a lo que nos truje, chencha, porque si no, mira, de repente ya mi querida bandida nos gana el tiempo.
1: Mira, nuestro mensajero está, mira, al tope, de verdad.
0: ¡Eso!
1: Vámonos con los... así es, vámonos con los horóscopos. Aquí nos dice, soy Piscis y soy mujer, me llamo Denin. Y un saludo para los de Tuxtla desde Comitán. ¡Saludos! Saludos, Daylin, y ay, muchísimas gracias. Invítanos a Comitán, invítanos nuestro pan compuesto. Pero bueno,
0: nuestro
1: Daylin.
0: Temperante.
1: Ándale. Pero bueno, Daylin, tú quieres saber qué canción de enjambre eres, pero por supuesto que yes, eres Piscis. Ahorita te lo vamos a decir. Ok, vamos, vamos, vamos, vamos.
0: ¡Vamos! Al
1: ¿qué
0: circo
1: será Piscis? ¿Qué será Piscis? Yo creo que eres el vacío, porque vives con un pie en la realidad y otro en tu mundo interior. Yeah. Eres muy sensible y muy creativa. Oh. Así es.
0: Muy bien, muy bien.
1: Pero vamos a seguir con los mensajitos. Aquí nos dice, puro enjambre. Los Aries seguramente somos homografobia. Homografobia, para los que no sepan, este es una canción de enjambre. Y pues bueno, aquí nuestro amigo Arturo nos está diciendo que pues bueno, él es Aries. Así que mira,
0: yeah,
1: contrario a lo que tú estás diciendo, Arturo, es de mi tristeza decirte, informarte que tú y yo, los Aries, somos impacto. Así es. ¿Por qué?
0: ¡Ay, qué padre, Uri!
1: Así es, porque llegas, sientes todo y dejas huella. ¿Por qué? Porque eres directo, eres intenso y con una energía de protagonista.
0: Como siempre quieres ser protagonista. ¡Sobre!
1: ¡Claro que sí! ¡Claro que sí!
0: ¿Quién más?
1: Aquí dice, me llamo Mauricio. Ah, pues es el que nos estaba diciendo aquí las complacencias con Odiseo y todo. Muchísimas gracias, Mauricio. Nos dice Piscis es mi signo zodiacal. Híjole, él dice que o somos 9 o somos falacia, dice. Pues mi querido Piscis, tú eres el vacío. Es justamente lo que les estábamos comentando a nuestra querida Daily. El vacío, porque vives con un pie en la realidad y otro en tu mundo interior. Eres muy sensible y muy creativo. Así es, mi querido Mauricio. Muchísimas gracias. Aquí el Shocker nos escribió, pero vámonos a un pequeño cortecito y regresamos con más horóscopos, no se preocupen, vamos de bolichiquichi, como dice la bandida mayor, vámonos rápido.
0: Así es, regresamos con Libra, que es nuestro queridísimo Shocker, así que en breve regresamos, vámonos rápidamente un pequeño corte para regresar con más a través de la frecuencia del 96.1 FM con toda la actitud en...
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0: ¡Boom it up!
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2: Las 4:33.
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0: Bandidos, bandidos, regresamos con más. Ya son exactamente las 4:40, casi los 40 minutos, y es momento de leer nuestro horóscopo en Libra para nuestro querido Shocker, porque después soltamos la mecánica para que marquen la cabina. Oye, ¿eh?
1: Claro que yes. Y nos dice el Shocker: soy Libra y quiero que alguien me ame. ¡Ay, Shocker!
0: Era del signo Libra.
1: Pues mira, Shocker, aprovechando que justamente estás hablando de amores, de romanticismo, justamente Libra, tú eres, somos ajenos. ¿Por qué? Porque eres romántico, complicado y ligeramente indeciso, Shocker. ¿Qué está pasando contigo, Shocker? Porque a veces querer también no es no saber qué hacer con lo que sientes. A ver, lo vuelvo a repetir por si no lo entendiste. Porque a veces querer también es no saber qué hacer con lo que sientes. Así es, Shocker. ¿Qué está pasando en tu vida? ¿Qué transita con tus venas,
0: Shocker? Que no sabes lo que quieres, Shocker.
1: Así es, que no sabes lo que quieres. ¿Qué onda, pues? ¿Qué onda? Tus pensamientos claros y decisivos. Acuérdate, por aquí tenemos otros mensajitos de los bandidos con su signo zodiacal, pero denos chancecito para que lo podamos leer y todo. No se preocupen. Por el momento, vamos con la dinámica, con la surprise que tenemos guardado en nuestro rojo pecho.
0: Oh, baby, cry, cry, cry. Dijeron mi doy acá, pero bueno. Ay, vamos a esto. Ya me vi.

0: este concierto, bueno, lo van a estar porque ya tienen su boleto, pero quieren tomarse la foto con la agrupación de Enjambre.
1: ¿Quieren conocer a sus artistas favoritos?
0: Claro de que yo es. Bueno, es momento, bandidos, bandidas. Sí, sí, tú que me estás escuchando ahorita y ya tienes boleto en mano, en no importa la zona, pero ya tienes tu boleto para el concierto, es momento de marcar ahorita que yo te diga ya. Escucha primero, ¿ok? Al 961-615-0489 y decir, los 40 me llevan a ver a Enjambre. Así de fácil, los 40 me llevan a ver Enjambre. Nuestra bandida menor te va a realizar una pregunta que obviamente tiene que ver con ellos. Claro. Sencillita y carismática. Si contestas correctamente, serás acreedor o acreedora a tu acceso para el Meet and Greet este sábado 5 de septiembre, por supuesto que ya es en este gran concierto de Enjambre. Así que, si ya tienes boleto en mano, es momento de marcar a cabina ahora.
1: Right now. Así es. Sí. Les recuerdo el número en cabina, 961-61-504-89. ¡Eso!
0: ¡Ay! Ya tienes boleto en mano, es momento de marcar a cabina ahora.
1: Right now. Así es. Sí. Les recuerdo el número en cabina, 961-61-504-89. ¡Eso!

0: Mauricio, muy bien, mi querido Mau Mau. Ya estás listísimo. Mi querida bandida menor te va a realizar una pregunta, ¿ok? Tendrás obviamente 20 segundos para poder contestar. Está súper fácil, así que mucha concentration. Y la pregunta dice así:
1: ¿en qué año se lanzó originalmente de manera independiente la primera edición del álbum debut de Enjambre, Consuelo en Domingo?
2: En el 2001.
1: ¡Ay, ay, ay, Mau Mau!
0: Mau,
1: ¿cómo
0: Mau?
1: Así?
0: ¿Cómo así, Mau Mau? Y luego, Mau Mau, pues, ¿qué está pasando? ¿Qué está pasando?
1: Mau Mau.
0: No, Mau Mau, esa no es la respuesta. Lo siento mucho. Puedes volver a marcar, ¿eh? Puedes volver a marcar. Gracias, bandido. Lo siento mucho, tengo que colgar, pero no. Si alguien ya tiene su boleto en mano, obviamente va a ser otra pregunta. Ya tiene su boleto en mano, por favor, ¿eh? Es llamada telefónica, no llamada en WhatsApp, ¿ok? Ahí está. Vamos a ver quién está en cabina. Nos vamos con la siguiente pregunta, mi querida.
1: Claro
0: bandida,
1: que sí,
0: ¿okay?
1: Vámonos.
0: Vamos a ver quién está en cabina. Los 40, buena tarde.
1: Hello.
3: Hola, los 40 me llevan a ver Enjambre.
0: ¡Eso! Muy bien, bien. ¿Con quién tenemos el gusto?
3: Con Carolina.
0: Mi querida Carolina, como Caroline, ya estás listísima para tu pregunta porque en este momento mi querida bandida menor te hará tu pregunta correspondiente.
1: ¡Claro que yes! ¿Estás lista?
3: Sí.
1: Ok, perfecto. La pregunta es, ¿cómo se llamaba la banda antes de llamarse Enjambre?
3: Los Cuatro Fantásticos.
1: Oh, Carolina, Caroline, de mi vida y de mi amor. Y de ahí, Caroline. Ay. La respuesta es incorrecta. ¡No!
0: ¿Por qué? Caroline, tenía fe en ti. Pero no te preocupes, puedes volver a marcar, mi querida Caroline.
1: Gracias por tu participación.
0: Gracias. Lo siento mucho, estoy cortando así de feo, así muy rápido, porque el tiempo nos va a ganar, ¿ok, bandidos? Vamos a dar la respuesta de la primera pregunta que fue.
1: Okay.
0: ¿En qué año fue? Para que la
1: en
0: gente
1: el
0: no
1: año
0: se quede.
1: 2005, nada okay. más y nada menos.
0: La
1: y...
0: siguiente pregunta que acabamos de realizarle a Caroline.
1: Ok, ¿cómo se llamaba la banda antes de llamarse Enjambre? Enjambre de Cajas, justamente.
0: Okay. Vamos a ver quién está en la línea telefónica. Los 40, buena tarde. Ay, ¿qué dice
1: ay,
0: mi mamá?
1: Ay,
0: que
1: ay,
0: siempre
1: ay,
0: no.
1: Que se asustó.
0: Qué barbaridad.
1: Le tiene miedo al éxito, le tiene miedo,
0: le
1: al, éxito.
0: Miedo al éxito.
1: Ustedes échale, no tengan échale. Miedo al éxito.
0: Ahí está, vamos a ver quién está en cabina.
1: Bueno.
0: Los 40, buena tarde.
4: Bueno, soy yo otra vez.
1: ¡Mau Mau!
4: Sí.
1: ¡Excelente!
0: Mau Mau, ya vas a pasar por default. Ahora, contéstanos la siguiente pregunta. ¿Están fáciles?
1: A ver.
0: Ahí está el señor Google.
1: Te voy a dar una fácil, ¿eh? Nómbrame el nombre del cuarto álbum de estudio que lanzaron en 2012.
4: Enjambre y los huéspedes del orden.
1: ¡Excelente!
0: Mi querido Mau Mau, no seas malito, ya eres súper ganador para que te tomes la foto con la bandototota de Enjambre. No seas malito, mándanos tu nombre completito a nuestro WhatsApp y ahorita te damos indicaciones, ¿vale?
4: Gracias.
1: ¡Muchas felicidades!
0: ¡Felicidades, bandido! ¡Bye, bye! Y ahora sí, vámonos rápidamente a corte porque ya nos está ganando el tiempo.
1: ¡Vámonos, vámonos, vámonos!
0: Y ahorita regresamos con más mecánicas ahorita. Tranquilos. Vámonos rápidamente, un pequeño corte. Regresamos con más a través de la frecuencia del 96.1 FM con toda la actitud de...
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0: Oh, yeah.
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2: Sí, bandidos, bandidas. Regresamos, 4:53. Es momento de marcar, recuerda, 961-615-0489. Y recuerden, tienen que tener ya boleto en mano. Nada de que lo perdí, de que no sé dónde quedó. Nana, es boleto en mano para el concierto de Enjambre, no importa la zona. Así que es momento de marcar y decir, los 40 me llevan a ver a Enjambre. Así de fácil, te realizamos una pregunta que corresponde a la agrupación. Si contestas correctamente, te llevas tu acceso para el Meet and Greet con Enjambre. Así que corre el tiempo ahora, ya pueden right marcar. Now. 961-615-0489. Vamos a ver, wow, quién está en la línea telefónica. Los 40, buena tarde.
3: Hola, muy buenas tardes. Los 40 me lleva a ver Enjambre.
2: Muy bien, muy ¿con bien. Quién tenemos el gusto?
3: Con Alejandro Avilés.
2: Alejandro, ahí va tu pregunta. Put attention.
4: Bueno, esta pregunta es especial para este tour que se está llevando a cabo justamente right now. Y la pregunta es, ¿cuál es la canción con la que la banda ha estado abriendo la gran mayoría de las presentaciones de este tour?
3: A ver, con la que ha abierto todo este tour,
4: ajá,
3: ha sido, si no me equivoco, Desfases.
2: ¡Muy ¡sí! bien! ¡Alejandro! ¡Felicidades! Mi querido Alejandro, no seas malito, mándanos tu nombre completito en nuestro mensajero y ahorita te damos indicaciones para el Meet and Greet, ¿vale?
3: Enterado, muchas gracias, bandida.
2: A ti, bandido. Gracias, bandidazo, bye bye. Ya son las 4:54, bandidos, bandidas. Ahorita regresamos, tenemos otro acceso para el Meet and Greet. Mientras tanto, vámonos rápidamente con una pequeña pausa y regresamos con más a través de la frecuencia del 96.1 FM con toda la actitud en
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2: Oh, yeah.
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2: Ay, no, chamaco, yo me estoy adelantando con los fondos y todo. Es que es una locura, ya son las 4:57, hombre. ¡Vámonos! Otro Meet and Greet se va. Recuerda, tienes que tener ya boleto en mano, boleto comprado, no importa la zona en la que vayas a disfrutar, si vas VIP, si vas en preferente, si vas en general, no importa. Lo importante es que ya tengas tu acceso para disfrutar de Enjambre. Así que nos vamos con la siguiente llamada. Recuerda, los 40 me llevan a ver a Enjambre y te realizamos tu pregunta. ¿A qué número?
4: ¿A qué número? Al 961-61-50489.
2: Ahí está, ya, libre, línea telefónica, vamos a ver quién está. ¡Vamos! En la línea, los 40, buena tarde.
13: Buenas tardes, los 40 me llevan a ver Enjambre. Me llamo
2: Pégate más, por favor, al teléfono, corazón.
13: Ok.
2: Bueno.
13: Bueno.
14: Ajá, dinos.
13: Los 40 me llevan a ver Enjambre, ¿me escuchas?
14: Sí, ya te escucho,
2: corazón. ¿Con quién tenemos el gusto?
13: Daily.
2: ¡Ah, la
4: la bandida que nos escribió?
2: Perfecto, no. Bandida, ahí te va tu pregunta. Mucha concentrancia, por favor. Y dice así.
4: Mi querida bandida Daily, esta es la pregunta. Es una pregunta del tour que se está llevando a cabo justamente right now. Justamente para esta gira, los Navejas decidieron desempolvar algunas canciones que tenían años sin tocar en vivo. Y una de esas es un tema que venía en el disco Pro Año. ¿Cuál es?
13: ¿Cómo dice el disco cuál?
4: ¿Qué tema del disco Pro Año volvió a sonar con más fuerza en este tour?
13: ¿Madrugada?
4: ¡No, mi querida Daily! Mi chula preciosa, puedes volver a llamar,
2: ¿vale? Bye bye, bandida. A las 4:58 minutos, seguimos con la llamada. Ahí está. Eso. Vamos a ver quién está en la línea telefónica. Ahorita se los va a poner súper fácil la bandida, Avendor.
4: Así
2: vamos
4: es,
2: a ver.
4: No se preocupen.
2: Los 40, buena tarde.
4: Bueno.
13: Buenas tardes.
4: Daily. Sí. ¿Es Daily? ¿No? ¿Con quién tenemos el gusto?
13: Con Sara,
4: ok, muchísimo gusto, Sara. Bueno, vamos a hacerte tu pregunta, pura atención.
2: La frase, ¿cuál es la frase, corazón?
13: Ah, los 40 me llevan a ver enjambre.
2: Ahora sí, va tu pregunta.
4: Pura atención, please. Bueno, sí. A ver, nómbranos el nombre del álbum que fue nombrado por el disco del año por la revista Rolling Stone México. Claro que sí. Nombre del álbum que fue nombrado disco del año por la revista Rolling Stone México.
13: Ay, permítame.
4: 5, 4, 3, 2, 1. Mi querida Sara, discúlpanos. I'm so sorry.
2: Lo siento, tuve que colgar porque ya el tiempo, ya son las 5 en puntito, así que se tiene que ir este acceso. Vamos a ver quién está en la línea telefónica.
4: Hello.
2: Los 40, buena tarde.
15: Buenas tardes.
4: Hello, buenas tardes. Tu frase. Tu frase, Chiqui Baby.
15: Sí, los 40 me llevan a ver en cambio.
4: Excelente, muy bien.
2: ¿Con quién tenemos el gusto?
15: Con Ángel Méndez.
4: Ángel Méndez, mucho gusto.
2: Ángel, ahí te va tu pregunta. Put attention.
4: ¿De qué álbum es la canción Dulce Soledad?
15: Dulce Soledad es del álbum Diatónico.
4: ¡Eso! ¡Muy bien,
2: bandido!
4: ¡Bravo!
2: No seas malito, Ángel. Mándanos tu nombre completito a nuestro mensajero y ahorita te damos indicaciones para el meet and greet, ¿vale?
15: Sí, está bien,
2: gracias. ¡Cuídate mucho! ¡Bye, bye! Y pues bueno, también recordarles, bandidos, que ya tienen que tener su acceso. El día de hoy ya terminamos, así que muchísimas gracias, bandidas. Pero acuérdense, el jueves hay Facebook Live, TikTok, y también tenemos por ahí sorpresas, porque también se van a tener que lanzar a nuestra frecuencia en punto a las 3 de la tarde, porque a las 3 de la tarde pues ya daremos a conocer más mecánicas para que te puedas llevar el meet and greet con Enjambre, siempre y cuando, ya sabes, ya tengas boletito en mano. Mi querida bandida, ¿es momento de irnos?
4: Así es, pero ¿me permites dar un último? ¡Ah! Es que tuvimos un día muy movido. Aquí nuestro bandido con terminación en 4858, José Andrés, dice, mi signo es Leo y yo creo que somos ajenos de enjambre. Leo, ¿dónde estás? Que no te leo. Así como dice la bandida mayor. Leo, tú eres Dulce Soledad, porque eres intenso, dramático y con una estética impecable. Puedes estar solo, pero jamás pasar desapercibido. Así es, mi querido Leo, así como también el querido bandido mayor nos dice, ay, por favor, Tauro, aquí vamos rápido con Tauro, tú eres visita, sensual, nostálgico y amante de lo que se siente bonito, porque te gusta contar historias y disfrutar de la vida. Vámonos con un pequeño corte, ¿qué te parece? Ay, sí, cierto, ya nos vamos. Ay,
2: ya nos vamos, ya son las 5:02, ya nos pasamos 2 minutos, eso es intolerante, señoras y señores, pero pues bueno, escándala. Amerita, porque pues fue la mecánica de enjambre. Ya me tengo que despedir, nos tenemos que despedir más bien, nos escuchamos mañana, miércoles, mitad de semana, en punto punto de las 3 de la tarde con las bandidas aquí en Cabina 40. Muchísimas gracias, mi querida Santi.
4: Muchísimas gracias a ti, mi querida bandida mayor. ¡Nos vemos!
2: Así
4: nos
2: vemos. Es, nos miroteamos, señoras y señores. Así que muchísimas, pero muchísimas gracias a toda la gente que, pues bueno, estuvo en contacto. Ya nos tenemos que ir. Nos escuchamos mañana en punto de las 3 de la tarde a través de la frecuencia del 96.1 FM con toda la actitud en
4: Cabina 40.
2: No nos resta más que decir ¡adiós!
4: Se lo cuiden y se lo lavan.
2: Bye.
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18: Las 5 con 4 minutos.
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3: Las 5 con 33 minutos.
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